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1: Muchas gracias por esa presentación. Les recuerdo a cada uno de ustedes que si usted quiere participar del programa, ¿qué tiene que hacer? Escriba una carta bajo un seudónimo con su fecha de nacimiento. Esta será sometida a un estudio de astrografología, que es el estudio del perfil caligráfico de la letra, y se le va a estar dando la respuesta por esta radioemisora. Tiene dos alternativas: o me escribe una carta, puño y letra, y me la viene a dejar a la oficina, me la tira por debajito de la puerta, o espera el día de atención para entregármela. Si tengo tiempo, la leo de inmediato. Y la otra alternativa es: escribe una carta, le saca una foto y me la envía al WhatsApp. Yo siempre les recuerdo lo mismo: si quieres saber por alguien o por algo, la fotografía. Cuando usted tiene problemas de salud, siempre es recomendable que se acerque a la oficina y por una o dos preguntas yo no les voy a estar cobrando absolutamente nada. Como siempre lo digo, el dinero se gana trabajando. Pero a ver, vamos partiendo en el programa porque esta semana se me va a hacer bastante corta. Hoy día, 17 de este mes de agosto, estamos saludando a todos los Jacintos que hoy día se encuentran de santo. Jacinto y Jacinta, la definición es la misma para ambos. Jacinto es franco, leal, trabajador, conciliador y siempre dispuesto a cooperar en lo que haga falta. Aunque no le parece, es sensible y emotivo, lo que intenta ocultar bajo una apariencia ruda y quizás algo autoritaria y distante. Muy curioso y comunicativo, todo le interesa y a pesar de ser muy reservado y secreto sobre su intimidad, siempre está dispuesto a compartir ideas y conocimientos. También es ambicioso y busca triunfar, por lo cual se apoya mucho en las habilidades manuales, su facilidad de expresión y su sentido de negocio, en los cuales no duda asociarse cuando cree que es conveniente. En el terreno sentimental es franco y directo, muy amante del matrimonio y de la vida familiar. Lo que sí, las Jacintas, lo único que varía es que ellas son seductoras por naturaleza. Ahí están las características para todos los Jacintos y Jacintas que hoy día 17 de agosto estamos saludando. Me han hecho hartas preguntas sobre la pulsera. La pulsera solo las personas que se inscriben en forma personal en la oficina y previamente tienen algún abono por ella. La nueva pulsera viene más potente, mejores imanes de Gauss, mejora mucho su aleación, potencia los componentes para un uso diario y severo. Estos nuevos imanes, que aumentaron de 1000 a 5000, realmente son los de neodimio, que es especialmente para el biomagnetismo. Y con respecto, esto es una actualización que tengo con la nueva pulsera óptima. Y con respecto al amuleto de la virtud, ahora tenemos un nuevo amuleto. También la actualización del amuleto de la virtud. ¿Por qué? Porque quedó obsoleto muchísimos años realmente sirviendo el amuleto. Nada que decir de él. Pero siempre se fabrican y se crean cosas mejores. Y en este caso es el amuleto de la tierra del sol. Un gran generador de buenas vibras y a la vez un gran disipador de cosas negativas. Este amuleto es completo, sirve realmente casi para todo. Y lo mejor de todo es que usted no tiene que andarle haciendo absolutamente nada. Igual que la pulsera. Ambos productos cuentan con una garantía de 40 días. Si usted durante este tiempo no vio cambio, no vio resultado, me lo trae, me lo devuelve y se le devuelve su dinero sin preguntarle absolutamente nada. Existen muchas personas que tienen magnetismo completamente descalibrado. Usted se puede dar cuenta a simple vista que hay mujeres o hombre, que solamente atraen a la pareja en la parte sexual, como que lo buscan para eso y para nada más. Ese es un magnetismo completamente descalibrado, como también existe otro tipo de magnetismo que es solamente que a usted lo van a buscar como amigo, que cada vez que usted se declare o exprese sus sentimientos libremente, le dicen no, yo a ti solamente te quiero como un amigo y como nada más. Si usted está pasando por eso, tráigame la orina, escríbame un mensaje de texto, dígame realmente cuál es el problema para poder solucionarlo. Todo eso tiene que ver con lo que es la parte de vibra, de magnetismo. ¿Por qué de repente hay mujeres que pasan de mano en mano y ningún hombre las toma en serio? ¿Por qué hay hombres que han estado a punto de casarse 3, 4, 5 veces y muchas veces hasta en la puerta del altar lo han dejado plantado? Esos son motivos de una consulta. Vamos ya a las cartas, a la correspondencia, porque tengo bastantes cartas y quiero leerlas. La primera carta dice así: quisiera que por favor usted me ayudara, me orientara y me dijera realmente con la verdad qué me está pasando a mí. Soy un joven que realmente pasa enfermo. Por favor, no se vaya a reír de mí, porque se me está quedando una pierna atrás. Es como que me cuesta caminar, como que muchas veces la pierna no me responde. Siento fuertes clavadas como en el huesito que da en la cadera, y realmente muchas veces se me queda dormida. Cuando uso blue jeans y estos me van apretando un poco la piel, cuando me los pongo recién, siento un descanso, siento un alivio, pero basta que de repente haga un poco de fuerza, camine muy rápido o haga cualquier ejercicio y empieza el malestar. Mi mamá le llevó la orina a donde una señora médica y ella le dijo de que yo había pisado justamente un daño, una maldad que ni siquiera era para mí, pero que si no la lográbamos sacar, esto se iba a traspasar a toda mi familia. Junto con la foto, junto con la carta, le envío una fotografía mía. Si es necesario ir, yo iré a su consulta.

te caíste y te golpeaste demasiado fuerte justamente ahí, a donde tienes ese cototito. Si tú te tocas, tienes un cototo ahí. Y esa bolita en estos momentos está creciendo, porque nunca te lo cuidaste. No se te olvide de que nosotros en el estómago tenemos grasas. Existen paredes de grasa, existen paredes de músculo. Y el golpe fue tan fuerte que tuviste que haberte hecho algún tipo de cortamiento de carne, tuviste que haberte machacado muy fuerte, y eso al final está empezando a madurar. Sí, podemos estar hablando de un lipoma, podemos estar hablando de una hernia, podemos estar hablando de un quiste, de un tumor, cualquier cosa que tú te hubieses podido provocar. Y justamente donde no has ido al doctor para que te vean, para que te lo traten con antibióticos, con cosas heladas, y realmente con toda la tecnología que tienen ellos, va a ser muy difícil detectarlo. Aquí lo que te va a tener que hacerte el doctor y mandarte a hacer una orden va a ser de una ecografía, ¿ya? De partes blandas, porque esa parte es una parte blanda, ¿ya? Y ahí van a salir de toda duda justamente qué es lo que tiene. El radiólogo, en este caso, te va a decirte si opera, no se opera, y qué es lo que es, o simplemente con antiinflamatorios se puede solucionar. Por lo que logro ver en la fotografía, aquí hubo un fuerte golpe, un fuerte accidente, del cual nunca, nunca te fuiste a remediar. Esto parte más que nada por negligencia tuya. ¿Por qué no has ido al doctor? ¿Por qué no fuiste realmente al último, a la posta, para que te hubiesen diagnosticado o recetado algo? Ahora, imagínate, a un mes y medio después, venimos a recién a preocuparnos qué es lo que nos está pasando. No se le olvide de que su mamá, a la única persona que tiene en este mundo, es a usted. Y si a usted le llega a pasar algo, ¿dónde se mete ella? Piénselo de esa forma. Los doctores son buenos, ¿ya? Es verdad, hay que esperar para que a uno lo atienda. Por algo la palabra lo dice, paciencia, de paciente, ¿ya? Pero realmente aquí, con la ciencia médica, es lo único que te puedo decir que tienes que ir. A ver, acá tengo otra carta que me dice así: estimado profesor, yo quisiera que por favor usted me orientara y me ayudara, porque realmente yo no sé qué tiene mi mujer en la cabeza, que justamente se fue a meter con un hombre casado. Y realmente estamos sumamente mal. La relación entre nosotros dos ha cambiado bruscamente. Me dijo que tenía otra persona, que ya no me quería y que realmente estaba desesperada por irse al lado de él. Y yo tengo bastante miedo de que ella nos deje completamente de lado. ¿Sabe por qué? Porque realmente ya no damos absolutamente nada, nada entre nosotros dos. Con decirle que ella duerme en un lado, yo duermo en el otro. Cada vez que me quiero acercar, ella me rechaza. Le hemos dicho que lo hagamos por los niños, mi hijo y yo, le hemos llorado, le hemos suplicado, pero ella está ciega, está terca. Me dijo que si tanto mi hijo luchaban por mí, que yo me quedara con ellos. Dígame en qué cabeza cae de una madre que diga esto. Estoy muy angustiado, no hay lo que hacer. Le mando una fotografía como usted las pide para que por favor me pueda ayudar. Se despide de usted un hombre que realmente no haya que hacer. A ver, yo te quiero decirte algo. Yo siempre he dicho de que de repente es malo creer, ¿ya? Cuando a uno le dicen que algo malo le hayan hecho. Pero la maldad existe de que el mundo es mundo. Y aquí, este hombre con el cual ella anda, porque efectivamente tiene a otra persona, esta persona es justamente la que la arregló. Ellos antiguamente fueron pololos, ¿ya? Ellos fueron novios. Inclusive proyectos de matrimonio hubo, por si no lo sabías. Él hizo algo para justamente estar con tu compañera, destruir este matrimonio y justamente quedarse él con ella. Venga a conversar conmigo, tráigame una fotografía, mire que aquí se pueden hacer muchas cosas. Como él hizo algo, también eso mismo se puede devolver o simplemente neutralizar o destruir.

0: Aquí hay maldad, aquí hay un trabajo, aquí amarraron un amor, ¿ya? Y justamente para la destrucción de ustedes. Si está perdido, no me puede localizar, llámeme por teléfono. ¿Quieres saber cuánto cuesta la pulsera? ¿Cuánto cuesta el amuleto? Llame por teléfono. Eso sí, siempre se le dan facilidades de pago para que usted vaya pagándolo a medida que usted vaya pudiendo. No es caro, es barato para todas las utilidades que realmente esto presta. Ahora nos vamos a una tanda musical y ya continuamos con la dirección en donde usted me puede localizar.
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2: 20 horas, 27 minutos.
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3: 21 horas, 27 minutos.
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0: 22 horas, 57 minutos.
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0: 23 horas, 28 minutos.
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0: 23 horas, 57 minutos.
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0: Es la hora 0.
1: 27 minutos.
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0: Es la hora 1:27 minutos.
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0: Es la hora
1: 1:58 minutos.
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0: Es la hora 2:59 minutos.
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Es la hora 3:28 minutos. 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

0: Es la hora 3:59 minutos.
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0: Es la hora 4,
1: 27 minutos.
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0: hora 4:59.
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1: Cada mañana es divertida, cada mañana es diferente, ¿cierto? Y la enfrentamos con energía, con ánimo, ¿ya? 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

0: Es la hora 5:58 minutos.
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2: Es la hora 6:27.
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0: Es la hora 6:58 minutos.
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1: 7:27.
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4: 7:57.
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0: 8 horas 29 minutos.
1: Durante esta mañana pasaste de un momento grato escuchando la mejor música, dinámica y simpática. Subiendo el ritmo a tu mañana estuvo Marco Retamal, quien estará junto a ustedes cada mañana en tu matinal, el alegre despertar de Radio Surcos 100.9. No se vaya, quédese junto a nosotros porque ya llegan las lindas canciones mexicanas.
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Siga junto a nosotros disfrutando del variado cantar de las lindas canciones mexicanas. En Chihuahua.

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1: Hola, hola, ¿qué tal? Un placer inmenso de poderlos saludar, de poderlos acompañar, y también quiero un poco reflexionar referente a lo que pasó en otras partes del mundo, en Venezuela. Hay mucha gente, hay mucho damnificado, muchas personas fallecidas, muchas personas que están perdidas. Así que pongámosle las manos en el corazón y pongámoslo a depositar. Un granito de arena, siempre Chile está adelante ayudando a todas las personas que están sufriendo. Prevenir y no después lamentar, sí. Así mismo, como decimos nosotros, es prevenir y no lamentar. Los rencores que llevamos dentro del alma lo enferma. Los producen malestares, dolores, angustias, desesperaciones. Sí señora, así como usted está escuchando, nuestras emociones a nosotros los enferman. También muchas personas a veces llegan a nuestro centro de orientación y creen que tienen daño, que tienen brujería. No, no tienen eso. Tienen bloqueo energético en este cuerpo. Si usted quiere descubrir qué energía tiene en su cuerpo, entonces, ¿qué vamos a hacer? Vamos a tomar las primeras orinas de la mañana y a través del filamento de la orina vamos a descubrir las cosas que le están pasando. Mire que a través del filamento de la orina uno puede descubrir cosas sobre el pasado, el presente y también el futuro. Bueno, le queremos dar las gracias por la sintonía, gracias por las llamadas que lo han llamado, por el talismán del amor, por el talismán de la suerte, por la pulsera óptima. Bueno, y seguimos, sí, vamos a seguir con ustedes ayudando a tantas personas, porque nosotros no venimos a llenarnos los bolsillos de plata, venimos a cumplir una función. Yo especialmente, yo cumplo una función acá, en este programa, en esta tierra, porque hay que sembrar para cosechar. El día de mañana uno ya se va retirando de esto, pero va quedando mi generación. Acuérdense que siempre les recuerdo, yo soy la última generación, ya que realmente mi hermano ya no está, mi madre no está, mi padre ya no están, y todos se dedicaban al ocultismo científico, al naturismo, a la astrología y también a todas las personas enfermas para solucionarle los problemas más difíciles, que a veces uno dice, pero que lo mío no tiene solución. Todo problema tiene solución, pero nosotros somos como una varita mágica. Hacemos el impulso. Pero todo esto va en que usted tenga fe en Dios. Lo más importante para nosotros es que usted tenga fe en Dios, porque no podemos ir con fuerzas negativas a poderlo ayudar a sacar adelante su negocio. Si tienen estampas, figuras, diferentes cosas, nosotros no podemos entrar, no podemos trabajar. Mire que el otro día tuvimos una reunión en la Asociación de Parapsicología donde habían varias personas que trabajan igual que nosotros, ¿cierto? Y hubo un comentario referente a esto, a la Virgen de Montserrat. Bueno, la Virgen de Montserrat siempre se ha sabido que es para los peligros, para salvarse de todas las cosas, ¿cierto? Para que no le vayan a hurtar, no le vayan a robar. Eso es la Virgen de Montserrat. Pero como le decimos nosotros siempre, hay que tener fe. Si usted va a tener fe y usted está enfermo y se va a tomar un remedio o con un vaso de agua, primero, ¿qué tiene que hacer? Encomendarse a Dios y después respirar, exhalar y botar y tomarse ese remedio, porque usted se va a aliviar.
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1: Vamos con la carta de acá de agradecimiento que dice: gracias señora Cerrazana y profesor Andy y la señorita Yasmín por haberlo asistido y orientarlos también, ya que nosotros teníamos una herencia y pensamos que la teníamos perdida. Pero como lo indicaron todos los pasos que teníamos que hacer, realmente tuvimos que ir a Santiago para realmente la documentación estaba allá. Por eso le queremos dar las gracias, porque ahora ya esto ya llegó acá a nuestra provincia del Biobío y ya está en curso. También tuvimos que tomar abogado, señora Charazani, porque realmente cuando la señorita Yasmín vio las cartas, dijo que íbamos a gastar, porque íbamos a tener que tomar abogado, había locomoción, había plata por el medio, pero íbamos a recuperar nuestra herencia. Desde acá, María. Bueno, como le dije anteriormente, que todo esto importaba dinero para poder hacer todos los trámites, pero también la Corporación Judicial ayudó mucho referente a esta situación. Por eso nosotros estamos para que ustedes, cuando tengan un problema grave y delicado y quieran recuperar su herencia, su trámite, qué es lo que hay que hacer, nosotros los podemos orientar, porque somos orientadores espirituales.
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1: 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Le damos las gracias al cariño, al respeto, por tantas llamadas. 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Más adelante con una carta se lo voy a comprobar, ya que muchas personas llegan y dejan las cartas por entre medio de la reja, por donde están las plantitas. 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

Como en cada jornada, estamos ya acompañándoles a través del 100.9, revisando y conociendo importantes notas de servicio. Empresa de Funerales Alarcón comunica el sensible fallecimiento de don Dago Humberto Miranda Lara. Sus restos son velados en el salón número 3 de Funerales Alarcón, Antonio Varas, día 58. Sus funerales se realizan hoy martes 18 de agosto, luego de una misa a las 16 horas en el templo parroquial San Alfonso, y su posterior sepultación será en el cementerio parroquial. Agradece la compañía en tan significativos momentos de dolor la familia Miranda Leal y Empresa de Funerales Alarcón.

Se arrienda casa-habitación ubicada en Población Ávila, calle Coronel Good. Tiene 4 dormitorios, living-comedor, cocina amplia, 2 baños, terraza, entrada de vehículo, casa de 2 pisos. Quienes se interesen pueden contactarse con la radio para mayor información. Se vende lavadora de 8 kilos, marca Samsung, en buen estado, se vende por renovación. Quienes se interesen pueden dirigirse a García Hurtado de Mendoza, 179, población Los Conquistadores. Varón, trabajador responsable, comprometido y con amplia experiencia en labores de seguridad y aseo, se ofrece para trabajar en cualquier labor. Destaca por su capacidad de trabajo en equipo, puntualidad, adaptación a distintos entornos laborales y orientación al cumplimiento de tareas. Cuenta con experiencia en empresas de servicio, bodegas y establecimientos comerciales, manteniendo altos estándares de orden, limpieza y seguridad. Quienes se interesen en su servicio se pueden contactar con la radio para solicitar número de teléfono de contacto. Se ofrece varón también para trabajar, para desempeñarse en limpieza de patios, para pintar rejas, para podar o para mantener jardines. Quienes requieran de sus servicios se pueden contactar con nuestros estudios.

Seguimos acompañándoles a esta hora de la mañana junto a las lindas canciones mexicanas. Dama se ofrece para trabajar el cuidado de adulto mayor de lunes a viernes en horario de la noche. Quienes se interesen en sus servicios pueden llamar y contactarse con la radio. O llamar al 977-62-2055. Se vende bicicleta pistera, doble plato, funcionando en excelentes condiciones, precio muy conveniente. Dama se ofrece para trabajar en el cuidado de niños, cuidado de adultos mayores, para desempeñarse como asesora del hogar. Quienes requieran de su servicio pueden llamar a la radio para solicitar número de teléfono de contacto.

Empresa de Funerales Alarcón comunica el sensible fallecimiento de don Dago Humberto Miranda Lara. Sus restos son velados en el salón número 3 de Funerales Alarcón, Antonio Varas 1058. Sus funerales se realizarán hoy martes 18 de agosto, luego de una misa a las 16 horas en el templo parroquial San Alfonso, y su posterior sepultación será en el cementerio parroquial. Agradece la compañía en tan significativos momentos de dolor la familia Miranda Leal y Empresa de Funerales Alarcón.

junto a nosotros y a esta hora, las lindas e inolvidables canciones mexicanas. 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Siga junto a nosotros, disfrutando del variado cantar de las lindas canciones mexicanas.

0: 9:28.
1: Ya se va su cuate. 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

0: mucha atención, porque desde este momento damos comienzo al programa Mensajes, Grafología, Astrografología, Orientación Espiritual y todo lo que usted necesite para evolucionar en forma positiva y encontrar la clave de su felicidad. 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
1: ¿Cómo están? ¿Cómo les va? Bienvenidos una vez más a un nuevo programa en el día de hoy. Hoy día, 18 de agosto, estamos saludando a todos los Albertos. Ya hoy día también día de San Alberto Hurtado, fundador del Hogar de Cristo. La Iglesia Católica, como siempre lo hemos dicho, necesita mucho de ustedes. Cuando usted ayuda al curita o en las misas, pide, generalmente les ponen unas canastas adelante para que lleven alimentos no perecibles o se pueda cooperar con lo que realmente usted pueda. Nadie es tan pobre que no pueda dar nada, ni nadie tiene tanto que realmente no necesite de algo. Así que por eso, si usted puede ayudar, ayúdelo, pero ayúdelo de corazón. Mire que el karma sí existe. Cuando usted hace cosas malas en la vida, tarde o temprano eso siempre se devuelve. Cuando usted hace las cosas de corazón, las hace porque realmente le nacen, siempre el karma se encarga de multiplicarle las cosas y lleguen a usted de la mejor forma. Pero vamos al programa en sí. ¿Cómo son los Alberto que hoy día están de santo? A ver, es una persona tranquila y reservada, honesta, paciente, estable y voluntarioso, pero su timidez hace que a veces dude de sus propias capacidades. Se muestra intranquilo e inseguro, introvertido, no le gusta de hacer muchas amistades, ni de una vida social y muy movida. Generalmente se prefiere una persona solitaria. Le gusta resolver los problemas por sí solo, sin solicitar ayudas. Él a veces es racional y práctico, no tanto intelectualmente, pero sí en la parte emotiva. Se apoya siempre en la lógica y en el sentido común. Y si a veces sueña, muy rápidamente vuelve a la realidad. En la parte sentimental siempre es un hombre frágil, muy emotivo, hogareño y de una familia estable. Ahí están las características para todos los Alberto que hoy día estamos saludando. Ante cualquier duda, recuerde usted que siempre puede llamar por teléfono al 977-32-3689. Le repito el número: 977-32-3689. Los sueños los leemos a medida de que vienen llegando, porque a veces nos llegan mensajes que nos dice, por ejemplo, léalo para tal fecha, léalo en tal día, léalo a tal hora, y así no. Los sueños se van a ir leyendo a medida de que vienen llegando. Así que por eso la gente que escribió mensajes, textos relacionados a lo que es lo onírico, tienen que estar también atento al programa.
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1: Va
2: Vamos a la primera carta para el día de hoy. Después de felicitarlo y saludarlo, profesor, paso a contarle mi problema. Sabe que yo soy un hombre casado, ¿ya? Y resulta de que de un tiempo a esta fecha estoy teniendo problemas serios con mi cuñado, porque ellos me están pidiendo una parte del campo, el cual me la habían entregado para que yo la trabajara en media. En esa parte del campo yo tengo animales, tengo algunos talajes y me va bien, pero resulta de que de un tiempo a esta fecha, no sé por qué, a mi cuñado se le metió en la cabeza que yo tengo que entregar esto y empezar a pagar por usar este suelo, ¿ya? Yo entiendo de que ahí me corresponde un poco a mí, ¿ya? O sea, no tanto a mí, sino que a mi señora, porque ella es la pariente directo aquí, pero resulta de que no sé qué pasó, que realmente no me hablan, no quieren saber más de mí y mandaron con otra persona a pedirme el campo porque dicen que lo tienen a la venta. Esto me tiene bastante preocupado. Yo tenía muy buenas relaciones con ellos, pero es como que realmente le hubiesen hablado mal de mí o algo se les puso en la cabeza. Se despide, matrimonio, muy preocupado por el incierto futuro de su campo. Hay algo que me llama poderosamente la atención en tu carta. Relaciones muy buenas. Claro, si usted realmente es una persona bastante picada araña y resulta de que por ahí ya le empezaron a conversar a tu cuñado que realmente andaba ahí prácticamente de enamorado con la señora de él. Y eso es realmente lo que detonó esta amistad, se fuera realmente a las pailas. Aquí la única persona que es responsable de todo esto eres tú, porque tienes un problema hormonal, no puedes controlar tus hormonas. Ves a una mujer y prácticamente no paráis, o como dicen acá, echarle los perros. No, amigo, las cosas no son así, por ningún motivo. Aquí nadie ha hecho nada malo para que ustedes se vayan de este campo. Lo que pasa es que esta muchacha, esta mujer, la que está casada con tu cuñado, ella realmente habló con el marido antes que se llegaran a las demás cosas y le dijo de que realmente tú eras la persona que andabas detrás de ella y la andabas molestando, la andabas acosando, y a ella lo quiere mucho y es lo que está pasando. No, aquí usted va a tener que tomar sus cositas y mandarse a cambiar nomás, porque este caballero junto con la señora realmente se decidieron y te van a echarte a como dé lugar. No se te olvide una cosa, tú eres la persona que llegó a la familia, es hermana, entre las hermanas realmente aquí no hay nada que conversar entre ellas, porque la relación, la amistad y el parentesco lo echaste a perder todo tú, como te vuelvo a decir, con tu carácter, con tus hormonas que las tenés tan alborotadas, ya es lo que te está pasando. No, aquí no hay vuelta que hacerle, pidan las disculpas pertinentes nomás y empieza a buscar, porque de ahí lo van a correr.
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2: Vamos a la siguiente carta para el día de hoy. Después de saludarlo, quisiera felicitarlo por su tan hermoso programa. Yo soy una fiel auditora del suyo. Usted me llama bastante la atención y por lo que logro escuchar, usted es una persona bastante joven. Y realmente me inspira la confianza suficiente para poderle escribir. Le cuento que me tienen que operarme de la vista y no me quiero operar, porque resulta de que me han dicho que uno nunca queda bien de esas operaciones. Y realmente, mire, yo veo bien poco, profesor, pero no quiero quedar ciega, porque yo no tengo a nadie que me cuide. Yo fui una persona que se desveló por cuidar a sus padres y me quedé solterona, como lo dicen acá. Y nunca pude tener hijos y no tengo a nadie. Y en estos momentos me encuentro solita. De repente viene una sobrinita a verme, pero simplemente a saber si amanezco viva o no amanezco. Yo realmente estoy bastante cabreada. De repente lo único que le pido a mi Dios es que por favor se acuerde de mí y me lleve al lado de Él. Porque vivir así, profesor, ya no es vivir. Me encuentro muy mal. Me quieren operar, pero yo no quiero operarme porque me han metido bastante miedo. Yo voy a un club de ancianos para poderme distraer, para poder conversar con alguien. Y todos me han dicho que no quedan bien de esta operación. Me van a operar en Santiago. Por favor, esperando una respuesta, se despide mujer muy preocupada por su futura operación. A ver, opérese con confianza. Usted se va a ir a operar a Santiago, a la Fundación Los Andes. Ahí hacen cientos de operaciones. Ahí quedan todos muy bien. Mira, lo que te van a poner se llama lentilla ocular. Es bastante buena esa operación. Se hacen cientos al día. Yo no veo por qué te va a irte mal a ti o va a quedar ciega. No, lo que tiene que hacerle caso después al doctor y seguir el tratamiento del doctor y ir a los controles. Porque de repente se operan, quedan viendo bien y después nunca más vuelven al doctor por ni siquiera controlarse cómo quedó esa operación. No, usted no cometa el mismo error. Opérese, vaya donde el doctor con toda confianza que le va a ir bien. Y la otra, mire, usted no tiene a quien dejarle esa casita donde usted vive. Podría dejársela a esa nieta que la cuida tanto. Ella no simplemente va a ver si amanece viva o no. Realmente ella de repente tiene bastantes problemas para llegar al lado suyo. Aparte que es mamita soltera y la pareja que realmente ella tiene, usted sabe que la dejó botada con este niñito. Si usted quiere hacer algo bueno en esta vida, aproveche que todavía tiene la edad para poder transferir todo esto y hacer algún tipo de venta ahí. Yo la puedo asesorar, yo la puedo aconsejar. Venga a verme. Le recuerdo siempre que en la segunda y última parte final del programa les voy a entregar mi dirección.
1: Vamos a la siguiente carta para el día de hoy. Esta carta es bastante especial porque me dice, por favor, solo lea mi seudónimo y deme la respuesta. Porque el problema que tengo es bastante complicado y mucha gente se daría cuenta de quién soy. Se despide de usted, mujer muy angustiada. Claro, analizando la carta es bastante delicado, bastante complicado también tu problema. ¿Por qué? Porque eres una mujer que te quedaste a cargo de tus dos padres, uno postrado y la otra persona con Alzheimer. Tus hermanas prácticamente no te están ayudando. Aquí las cosas se están poniendo bastante, pero bastante delicadas, porque no puedes con todo. Más encima, problemas con tu hijo. Aquí yo quisiera que usted viniera a conversar conmigo urgente, ojalá lo más rápido posible, porque no tienes ayuda de absolutamente nadie. El papá está postrado en una cama, por lo que me doy cuenta, no hay un solo día de Dios que tú realmente no pidas que uno de los dos parta para poder descansar. Estás colapsando, estás llegando al punto de no retorno en una persona. Estos son los puntos que justamente las personas toman muy malas decisiones. Así que por favor te rogaría que lo antes posible vinieras a conversar conmigo, porque aquí los hermanos se están haciendo los tontos. Las hermanas básicamente se están haciendo las tontas. Y aquí hay hartas formas de hacerla que también respondan, o simplemente en tribunales ver cómo poderte ayudar. Porque no puedes llevarte el cargo de un niño con problemas de autismo, tu padre que está postrado y tu madre con Alzheimer. Es demasiado para tus hombros. Venga a conversar. Siempre les recuerdo que en la última parte del programa les entrego mi dirección. Usted, por favor, venga rápido, antes que ya tome esa mala decisión que ya hace rato que la está pensando. Ahora, una pausa musical y ya continuamos.

0: 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Sí, hay gente que se me pierde, hay otros que se confunden, me preguntan en qué galería trabajo. No, no, escuchen bien, porque de repente en este tipo de trabajo, en este tipo de programa, es fácil confundirse. Yo siempre doy la mejor respuesta, inclusive cuando se equivocan, cuando me llaman a mí. Yo estoy atendiendo en San Francisco, esquina Pasaje Central, frente a la entrada principal de la piscina. Antiguamente atendíamos en San Ignacio, esquina San Francisco. Nos movimos 2 cuadras hacia el estadio, pero siempre por San Francisco. El horario de atención, desde las 9 de la mañana hasta la 1 de la tarde, de 9 a 1. Pero eso sí, a la 1 la oficina está cerrada. ¿Por qué les digo? Porque de repente nos faltan las que llegan justo a la hora, porque no quieren que las vean, porque no quieren un montón de cosas. Respeten el horario, si gusta llegan un poquito más temprano, pero no se exageren, porque siempre uno intenta dar la mejor respuesta o la mejor orientación cuando a uno lo van a ver. En pocas palabras, a todo el mundo le doy su tiempo. También me preguntan si voy a atender en Parral. Claro que se atiende en Parral, pues, pero se atiende solamente 2 veces en el mes. Ahora me corresponde atender el 5 de agosto y el 26 de agosto. 5 y 26 de agosto voy a estar atendiendo en la ciudad de Parral, donde lo hemos hecho ya por bastante tiempo, en calle Balmaceda 533B. 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A un ladito de una funeraria estamos atendiendo. Y acá en Cauquenes lo hacemos los días sábado. Pero el sábado que nos corresponde atender ya va a ser el sábado 22 y el sábado 29. Sábado 22 y sábado 29. El 8 es el segundo sábado del mes y el 15 está feriado. Y como lo hemos dicho, los feriados no se trabaja por problemas de locomoción. Y mirando el calendario, y en septiembre también vamos a trabajar 2 sábados solamente. Así que estén atentos y no vayan a perder su viaje. En septiembre vamos a estar atendiendo el 5 de septiembre y el día 26 de septiembre. Les recuerdo, como siempre, que la pulsera, hay una nueva actualización. Mucha gente quedó muy sorprendida con la explicación que le di con el asunto de los imanes. Sí, cuando usted elige una pulsera o lleva una pulsera, tiene que asegurarse de que primero que nada sean imanes de biomagnetismo. No cualquier imán funciona. El imán que funciona muy bien es el de neodimio. Ese es el imán preciso para la pulsera. Hay mucha gente que abarata el valor de la pulsera, por eso que algunos la venden inclusive a mitad de precio, pero porque le ponen imán de ferrita, o simplemente usted se da cuenta que después de un par de semanas usándolo, la pulsera empieza a cambiar de color, queda color cobre, después se pone el color bronce, y lo único que causa es alergia en las personas. No es desprestigiar otro producto, simplemente es que usted pueda tener la oportunidad de elegir que algo realmente le ayude. Sí, porque el imán, ese imán de neodimio, se mide en Gauss. El otro imán es un imán común y corriente, que normalmente usted encuentra en los parlantes. Este imán que se oxida es el imán de ferrita. Ese imán no sirve. Estamos aclarando esto porque mucha gente llamó preguntando exactamente por lo mismo. Solo por eso, no por armar polémica. 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
1: 9 horas, 57 minutos. ¿Buscas restaurar tu salud de manera complementaria? 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

Mariposas era el tema que nos traían los Enanitos Verdes. Las 10 de la mañana con 5 minutitos, una fría mañana, hay que decirlo, sí. Bastante helada está la mañana. Bueno, lo decíamos, estuvimos revisando el pronóstico del tiempo ayer, donde veíamos que las mañanas iban a tener temperaturas bajas, pero las tardes van a estar muy agradables. Hay que cuidarse de agosto. Aprendimos por qué cuidarnos de agosto y también aprendimos lo importante ayer, que era obtener la vitamina D. ¿Cómo se activa la melatonina y la serotonina en nuestro organismo? Y qué importante también, o qué función cumplen estas dos hormonas, la hormona del sueño y de la felicidad, ¿cierto? Que nos ayudan a activarnos con la presencia del sol. Bueno, hoy otra vez vamos a tener una buena cuota de vitamina D, ya que vamos a tener un día con cielos soleados durante la mañana, nubecillas con horas, en horas de la tarde. Recibimos la jornada con solo 3 grados y tenemos una temperatura ambiente a esta hora de 7 grados, a pesar de que la sensación térmica es aún más baja. Vamos a ver cómo está el tiempo para esta de la semana. Vamos a estar revisando, como siempre, datos importantes, noticias, los consejos de nuestros auspiciadores y también acompañándoles con buena música. Aquí está Don Luis Miguel, quien nos sueña hoy día con el sol, la

Sol, Arena y Mar. Una buena canción para inyectarnos en esta mañana, segunda jornada de la primera, segunda, tercera semana del mes de agosto. ¿Qué se celebra en Chile un 18 de agosto? Bueno, en Chile se celebra oficialmente el Día de la Solidaridad. Esta fecha fue instaurada por la ley en el Congreso Nacional en 1994 y que rinde homenaje al fallecimiento del sacerdote jesuita Alberto Hurtado Cruchaga, San Alberto Hurtado, quien murió un 18 de agosto del año 1952. El padre Hurtado es un símbolo nacional de la justicia social y el fundador del Hogar de Cristo. Debido a la importancia de esta efeméride, todo el mes de agosto es conocido y vivido en nuestro país como el mes de la solidaridad, periodo en el que los colegios, fundaciones e instituciones religiosas realizan campañas de ayuda social. A nivel global también se celebra la concientización ambiental y un 18 de agosto se toma como una fecha importante, como el Día Mundial de la Prevención de los Incendios Forestales. Son dos fechas bien importantes que quisimos también destacar y conocer. Bueno, y además hoy día estamos saludando a quienes están de cumpleaños y a quienes están de onomástico, San Alberto Hurtado. Así que un abrazo también para los Albertos que nos estén escuchando. Un abrazo para quienes hoy día también están de cumpleaños. Yo tengo que enviar un gran saludo a mi querido primo, Juan Carlos Molina González. Él está de cumpleaños en el día de hoy. Desearle toda la felicidad del mundo. Esperar que tenga un lindo día, que lo pueda disfrutar junto a su familia, junto a su esposa, a sus hijos. Bueno, y a quienes hoy día también le van a acompañar. Así que, Juan Carlitos querido, un abrazo grande. Que sea un día maravilloso y que puedas recibir tanto amor como el que tú nos has entregado siempre. Una persona muy especial, a la que yo quiero mucho y obviamente a la que admiro porque es un hombre maravilloso. ¿Nos vamos a la música? Y nos quedamos junto a doña Laura Pausini. ¿Usted conoció este tema?

¿Por qué te vas? Era el tema que nos traía nada más ni nada menos que doña Laura Pausini. Y lo decíamos ahí, un tema que conocimos en la voz de Janet. Y ella hace esta interpretación. Buenísimo el tema musical. Bueno, ¿le parece si nos vamos a revisar el pronóstico del tiempo en detalle? Y recordando también lo que viene para la semana. Bueno, hoy martes, los cielos en Cauquenes. La mañana estará soleada, con temperaturas alrededor de los 10 grados. Por la tarde tendremos nubes y claros y una temperatura en torno a los 16 grados. Inclusive podría ser aún mayor, 16, 17. Durante la noche también tendremos nubes y claros con temperatura cercana a los 10 grados. Durante el día, viento suroeste con una velocidad media de 13 kilómetros por hora. Viento sur, sí, que no es suroeste, que va a ir cambiando de dirección durante todo el día. Como decíamos, la mañana soleadísima, cielos totalmente despejados. Por la tarde aparecerán nubes que se quedarán con nosotros el resto de la jornada. Comenzamos el día con solo 3 grados y volvemos a decir que la máxima estará cercana a los 16, 17 grados. Para mañana vamos a tener nubes y claros, probable neblina matinal, con una también la temperatura sigue siendo la mínima, por lo menos mañana miércoles y el jueves, 13 grados. Y nos vamos a quedar establecidos, parece, con una temperatura máxima agradable en la tarde de ayer, 18, 19 grados podrían haber entre miércoles y jueves. El día viernes también vamos a tener algo de nubosidad y niebla o neblina matinal para quienes salen temprano, quienes conducen, bastante precaución. Y a partir del viernes van a subir un poquitito las temperaturas mínimas, no tanto. Estamos hablando de que hará menos frío, pero vamos a estar entre los 5 y los 6 grados y la máxima también estaría bordeando los 17, 18 grados. Así que en general, como decíamos, vamos a tener muy buen tiempo, considerando que la primera quincena de agosto, julio y agosto fueron, como decíamos, meses lluviosos. Y estamos aquí revisando, parece que no vamos a tener lluvia toda la semana. Probablemente el lunes aparecerá algo de nubosidad y no se descarta que vuelva nuevamente la lluvia. Bueno, en Santiago, en la región metropolitana y en gran parte de la zona centro-sur de nuestro país, las temperaturas máximas suben. En Santiago estamos hablando que podrían haber temperaturas cercanas a los 25 grados. Y nosotros vamos a estar entre los 17, 18 y hasta 19 grados el jueves. Pero como decíamos, con la presencia de neblina y algunas nubes también.

Ahí estaba Los Ángeles Azules y Cariñito. Bueno, como siempre estamos esta mañana, mañana que aún todavía tiene temperaturas bajas, ¿cierto? Bueno, ha ido subiendo el termómetro. Ya tenemos 10 grados según lo que estamos revisando aquí, pero la sensación térmica es de menos temperatura. Y volvemos a decir que vamos a una mañana con cielos limpios y despejados y por la tarde nos acompañarán una que otra nubecilla. Y el viento sur que va a estar ahí propicio, digo yo, siempre para el secado de la ropa. 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

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Y nosotros nos vamos a disfrutar de otro buen tema musical. Aquí está Lucibel.

0: 10 horas, 27 minutos.
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La Otra Fe nos traía ese buen tema musical a las 10 de la mañana con 37 minutos. Se realizó el día de ayer el campeonato comunal de cuecas adulto mayor en Cauquenes. Sí, Luisa Álvarez y Omar Montaño se coronaron campeones comunales de cueca del adulto mayor 2026. Con gran entusiasmo se desarrolló este lunes el campeonato comunal de cueca de adulto mayor 2026, instancia que reunió a distintas parejas en torno a nuestra danza nacional con el objetivo de definir a nuestros representantes para la instancia provincial que se desarrollará el próximo jueves 27 de agosto en Chanco. La jornada se desarrolló en el gimnasio fiscal Silvio Ruiz, Urrutia de Cauquenes, y contó con la presencia del alcalde Jorge Muñoz, quien llegó acompañado de su familia, además del delegado presidencial provincial Simón Recabal, los concejales Nelson Rodríguez y Matías Castro, la directora de Desarrollo Comunitario Camila Orellana, quienes compartieron con los participantes y asistentes a esta importante celebración de nuestras tradiciones. Tras las presentaciones y la evaluación del jurado, el primer lugar y título de campeones comunales de cueca del adulto mayor 2026 fue para Omar Montaño y Luisa Álvarez. El segundo lugar, en tanto, fue para Emma Moraga y Enrique Jaque, mientras que el tercer lugar correspondió a Margarita Sepúlveda y Víctor Roa. El jurado clasificador estuvo integrado por Magali Lara, Victoria Cortés, Claudia Barca y Marcelo Morales, quienes tuvieron la responsabilidad de evaluar el desempeño de las parejas y entregar el veredicto oficial de competencia y a quienes se les hizo entrega de un reconocimiento durante la jornada. La Municipalidad de Cauquenes, a través de la Dirección de Desarrollo Comunitario, destacó el compromiso de quienes participaron en esta jornada y la importancia de continuar generando espacios que permitan mantener viva la cueca y fortalecer las tradiciones que forman parte de la identidad local. O sea, ya tenemos campeones comunales de cueca, adulto mayor, y una jornada que se vivió en la tarde de ayer lunes. Nosotros vamos a seguir revisando más datos importantes y noticias, pero también disfrutando de la buena música.

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Las 10 de la mañana con 46 minutos, son 14 los minutos que nos separan de las 11 de la mañana. Bueno, hemos dicho lo importante que es la alimentación, sobre todo en esta época del año. Hemos hablado de estamos en agosto, periodo de transición, donde las temperaturas también resultan ser bastante inestables y esto es lo que provoca muchas enfermedades respiratorias. Bueno, dentro de las de los consejos que siempre se nos entregan es mantener una buena alimentación. Hablemos un poquito de los garbanzos. ¿A usted le gustan pelados o peludos, con ollejos o sin ollejos? Bueno, los garbanzos son una de las legumbres más antiguas y nutritivas cultivadas por el ser humano, con más de 7.000 años de historia. Originarios de Oriente Medio, se adaptan perfectamente a climas secos gracias a sus raíces profundas y hoy en día son un pilar fundamental de la gastronomía mediterránea, asiática y latinoamericana. Su nombre botánico previene del latín aries, carnero, debido a que se forma, debido a que su forma evoca la cabeza de este animal. Estoy como pensando, ¿sí? ¿Ya? Bueno, esta legumbre destaca por ser un alimento completo y un excelente sustituto de la proteína animal. Por eso es que los vegetarianos la consumen bastante. Proteína vegetal aporta una alta cantidad de proteínas de origen vegetal, mejora la salud soluble y ayuda a equilibrar los niveles de colesterol. Es rico en hierro, ideal para prevenir anemias, calcio, magnesio, zinc y potasio. Vitaminas del grupo B también encontramos en los garbanzos. Favorece el buen funcionamiento del sistema nervioso. Contiene triptófano, un aminoácido que estimula la producción de la serotonina, mejorando el estado de ánimo. Bueno, tiene varios beneficios, no solamente para la salud, sino que también para el medio ambiente. Saciantes y prebióticos, su alto contenido en fibra y compuestos bioactivos regula el tránsito intestinal y genera gran saciedad. También ayuda a la salud ósea y muscular. Sus minerales fortalecen la estructura de los huesos, mientras que sus proteínas promueven el aumento de la masa muscular. También hablamos del beneficio medioambiental, sostenibilidad agrícola. La planta del garbanzo fija nitrógeno en el suelo en simbiosis con bacterias. Esto enriquece la tierra de forma natural y reduce el uso de fertilizantes químicos. Bueno, ¿cómo los puede disfrutar usted? Bueno, hay diferentes maneras de prepararlo. Para disfrutar de unos garbanzos tiernos y evitar que resulten indigestos, usted puede seguir estos pasos. Remojarlos de forma prolongada, hidratarlos en abundante agua templada, templada quiere decir tibia, mínimo unas 8 o 12 horas, ¿ah? Y así ellos se van a duplicar su tamaño, ¿ah? Los vamos a hidratar bien. Vamos a desechar el agua, vamos a escurrir y lavar bien esta legumbre antes de dejarla en la olla. Jamás, jamás use el agua del remojo para cocinar. Yo le voy a dar otro dato. El agua no la vaya a botar. Si usted usa la batidora, puede hacer un excelente, sí, excelente betún con el agua de los garbanzos, aunque no lo crea. Sí, cocción en agua hirviendo, a diferencia de otras legumbres, los garbanzos deben echarse a la olla cuando el agua ya esté hirviendo para evitar que se pasen o queden duros. No remover en exceso, dejarlos cocer a fuego lento sin moverlos bruscamente para que no pierdan la piel. Usted le retira la espuma, ¿cierto? Porque esta es la que usted después, cuando usted los bate, hace un betún con el agua del garbanzo, ¿ya? Los garbanzos son base de platos globales icónicos. En Medio Oriente se transforman en hummus. Yo amo el hummus de garbanzo. Crema con pasta de sésamo o tahishi. Sí. El falafel también son albóndigas fritas que se hacen con los garbanzos. En el Mediterráneo y Latinoamérica protagonizan reconfortantes guisos y cocidos tradicionales con vegetales, papas, zapallo o embutidos. También se consumen tostados al horno con un snack, como un snack crujiente y saludable. Ya me dieron ganas de
de comerme un rico hummus cremoso de garbanzos. Y que además se usan como pastas para untar. Bueno, los, como decíamos, en Medio Oriente, los árabes sobre todo, hacen el hummus y el falafel, ¿ah? Que son estas alonguidas fritas, que son como albonguitas chicas y que quedan maravillosas. Bueno, hablamos un poquito de esta legumbre que, como decíamos, está presente hace muchos y muchos años y que tiene muchas propiedades para nuestra salud. ¿Vamos a un tema musical?

La Tierra, la era de está pariendo, la era está pariendo un corazón, era, yo pensé que era la Tierra, ellos eran los Bunkers que nos traían ese buen tema musical. Cuatro solo minutos que nos están separando de las 11 de la mañana en este martes 18 de agosto. Bueno, los días martes nos vamos a encontrar con nuestra querida amiga Magdalena Molina. Ella va a estar con nosotros con un tema siempre muy interesante. Así que nuestra invitación es para que usted siga sintonizando el 100.9, se acompañe de buena música y también de datos importantes.

0: 11 horas en punto.
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0: 11 de la mañana con 26 minutos y un buen tema musical para amenizar esta mañana tibia. Mañana tenemos que decir, ya ha ido subiendo de a poquitito la temperatura. Comenzamos con solo 3 grados, pero según lo que hemos ido revisando, bueno, para hoy tenemos una máxima que podría estar cercana a los 16, 18 grados. Tenemos a esta hora la presencia de un viento sur que nos va a estar acompañando durante toda la mañana, toda la tarde, y a esta hora ya el termómetro marca en Cauquenes 12 grados, una mañana totalmente soleada. Muchas veces hemos hablado de su poder, antimicrobiano, ¿sí? Podríamos decir, es un antibiótico natural, un protector cardiovascular, un antioxidante celular, ayuda y mejora la circulación y refuerza nuestro sistema inmunitario. ¿Cómo? Vamos a hablar hoy día del tónico del ajo, es por eso que quería recordar algunas de sus propiedades. Vamos a ir a un tema musical, pero usted no se aparte de nuestra sintonía, porque después llega para conversar con nosotros nuestra querida amiga Magdalena Molina.
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0: Bueno, y a Magdalena le regalamos este tema musical porque sabemos que le gusta mucho Germán Barceló. La penita.

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1: Bueno, y lo dice nuestra presentación e introducción, cada día martes nos encontramos con nuestra querida amiga Magdalena Molina. Le saludamos en esta agradable mañana de agosto,
2: ¿cierto? Hola, buenos días.
1: Bueno, y
2: así calentita mañana.
1: Calentita la mañana, está bien, bien agradable. Bueno, hoy día vamos a hablar o vamos a recordar cómo se elabora el tónico del ajo. Bueno, recordar que el ajo es considerado un antibiótico como súper potente. Además, es un auténtico superalimento debido a su alto contenido de compuestos bioactivos. Ah, es un antibiótico natural, sube nuestro sistema inmunológico, bueno, ayuda en realidad a mucho a nuestro cuerpo.
2: Sí, uno de los tiene varios beneficios, tal como tú nombrabas. También ayuda muchísimo a la hipertensión, a los triglicéridos, que es un grave problema que existe actualmente no solo en Chile, sino que a nivel mundial. Hace una limpieza del sistema sanguíneo, por eso ayuda muchísimo. Y este tónico, además de ayudar al famoso colesterol, lo que nos prepara todos los años es para subir nuestro sistema inmune.
1: O sea, deberíamos preparar este tónico
2: para los adultos normales una vez al año,
1: ¿ya?
2: Y para adultos mayores y niños menores cada 3 años, así de potente.
1: Ya, así se tiene que consumir.
2: No le puedes dar al adulto mayor todos los años y a los niños tampoco, es cada 3 años. ¿Por qué? Porque, por ejemplo, los niños se están formando, lo sabemos, ellos no tienen ni hipertensión ni triglicéridos altos, y los adultos mayores, aunque tengan hipertensión y triglicéridos altos, tienen un sistema defensivo muy común con los niños. Es diferente
1: como la edad de los adultos. Baja su
2: sistema inmune, sí. Sí, entonces esto es como una bomba, po. Por eso se trata. Entonces la vamos a dar ahora. Lo habíamos dicho la semana pasada, la quedamos debiendo. Y esto es 5 cabezas de ajo. Se pelan y se pican. Se le agregan 350 ml de vodka. Se etiqueta y se guarda en la puerta del refrigerador por 15 días en un frasco de vidrio. Ya. Con una buena tapa. ¿Ya? Se filtra después de los 15 días. Filtrar es colar o pasarlo a través de una gasa o de estos papeles filtros de café. Se deja descansar por 7 días más y se vuelve a filtrar. Y recién ahí está listo. O sea, pasaron 22 días.
1: Casi un mes para su preparación.
2: Porque esto es una maceración. ¿Ya? Entonces, son 10 días de tratamiento para los adultos, lo vamos a dar. Es el primer día se toma una gota en la mañana, 2 gotas en la tarde y 3 en la noche.
1: Gotario,
2: o sea. Gotas. El día 2, 4 gotas en la mañana, 5 en la tarde y 6 en la noche. Usted ve que va subiendo de a una gota, ¿no es cierto? El tercer día son 7 gotas en la mañana, 8 en la tarde, 9 en la noche. El cuarto día tomamos 10 gotas en la mañana, 11 en la tarde, 12 en la noche. El día quinto tomamos 13 gotas en la mañana, 14 en la tarde y 15 en la noche. Y hasta ahí llegué con el aumento de gotas. Ya. Porque a partir del día siguiente, el día número 6 o sexto día, me tomo 14 gotas en la mañana, 13 en la tarde y 12 en la noche. El séptimo día me tomo 11 gotas en la mañana, 10 en la tarde, 9 en la noche. El día 8 me tomo 8 gotas en la mañana, 7 en la tarde, 6 en la noche. El día 9 me tomo 5 gotas en la mañana, 4 en la tarde y 3 en la noche. El día 10 me tomo 2 gotas en la mañana y 1 en la tarde y termino el tratamiento. Ese es todo el tratamiento. Ahora, las gotas no me las voy a poner solo en la lengua. Las voy a poner en un poquitito de agua, no helada, por favor.
1: En un agua a temperatura,
2: agua a temperatura ambiente. Voy a poner un dedo de agua y ahí voy a poner las gotas. Ese es todo el tratamiento. Insisto, ese es todo el tratamiento. Si el proceso largo aquí es la maceración del ajo. Ahora, por supuesto, como todo, tiene contraindicaciones. ¿Cuáles son? Embarazadas, niños menores de 10 años y personas con algún tipo de úlcera. Porque el ajo sabemos que es irritante. Está macerado en alcohol. No significa que usted se va a emborrachar ni va a quedar con hálito alcohólico, pero sí tiene alcohol, por lo tanto es irritante, ¿ya? Es el tratamiento para los adultos. Para los niños mayores de 10 años y adultos mayores, ya dijimos que era 3 cada 3 años, es mucho más corto el tratamiento y actúa de manera diferente, porque las gotas van aumentando una, pero una diaria, no una 3 veces al día como los adultos. Entonces, el día 1 al niño o al adulto mayor le doy una gota en la mañana, una gota en la tarde y una gota en la noche. Ya. El día 2 le doy 2 gotas en la mañana, 2 en la tarde y 2 en la noche. El tercer día le doy 3 gotas en la mañana, 3 en la tarde y 3 en la noche. El cuarto día le doy 4 gotas en la mañana, 4 en la tarde, 4 en la noche. El día 5 le doy 5 gotas en la mañana, 5 en la tarde, 5 en la noche. El sexto día le doy 6 en la mañana, 6 en la tarde, 6 en la noche. El día 7 hago lo mismo. 7 gotas en la mañana, 7 gotas en la tarde y 7 gotas en la noche. Y después, el día número 8, bajo una gota diaria hasta terminar el último día en una gota. Es decir, el octavo día le doy 6 gotas. El noveno día le doy 5 gotas. El décimo día le doy 4 gotas. El onceavo día le doy 13 gotas. El doceavo día le doy 14 gotas. Y el décimo tercer día le doy una gota en la mañana, una gota en la tarde y una gota en la noche. Eso es todo lo que se hace. No se hace nada más. Y ya dijimos, contraindicaciones, personas con úlceras, sobre todo con úlceras gástricas, embarazadas, niños menores de 10 años. Y a los adultos mayores se les da cada 3 años, al igual que los niños. Y los adultos normales lo toman una vez al año. Beneficio: hipertensión, triglicéridos, sistema inmune, limpieza del sistema sanguíneo. Ese es todo. La forma de tomarlo, la duración de esto más o menos son 6 meses y ojalá el agüita esté tibiecita, no helada, también lo dijimos.
1: O sea, debemos agregar las gotas
2: al agua,
1: ¿cierto?
2: Al agua, exactamente.
1: Oye,
2: de eso se trata.
1: ¿Este es un jarabe preventivo o lo podemos usar cuando ya estamos con todas las complicaciones respiratorias?
2: No, sí lo podemos hacer porque como te va a hacer una limpieza del sistema sanguíneo, va a arrastrar con todo.
1: Ya.
2: Entonces, sí ayuda muchísimo a todo lo que tiene que ver con nuestro sistema sanguíneo, que es donde están, los problemas de circulación, ¿no es cierto? Porque nos va a ayudar al sistema circulatorio.
1: Ya.
2: ¿Ya? Entonces, eso es súper súper beneficioso para lo que tiene que ver con los problemas de hipertensión. También debería ayudar, por razones obvias, a los problemas de glucosa en sangre, porque es problema de glucosa en sangre, ¿no es cierto? Entonces, también nos va a ayudar a eso. Y, por ejemplo, las personas que tienen varices, también, porque sistema circulatorio. Ahí hay un problema de retorno de la sangre hacia arriba. Por eso se les recomienda a las personas que tienen problemas circulatorios en las piernas, ojalá no estar mucho sentado, ojalá no estar mucho de pie, tratar de hacer algún tipo de ejercicio y tratar de levantar los pies cada vez que pueda en descanso, digamos.
1: Oye, y cuando hablamos de sus ingredientes, ¿por qué? Bueno, puede llamar mucho la atención que vamos a utilizar un licor que es el vodka, ¿cierto?
2: Sí.
1: ¿Por qué este sirve para macerar y además para mantener?
2: Claro, lo que pasa es que el vodka aquí funciona como un vehículo extractor, en este caso de la lisina y de todos los componentes que tiene el ajo, para hacer esa maceración. Porque lo que nosotros estamos haciendo con el ajo y la tintura, o sea, perdón, y el vodka, es una tintura madre.
3: Ya.
2: Y el vodka tiene el grado alcohólico ideal para macerar esto, porque si no tendría que ser en un alcohol, ¿cómo se llama? Espérate, alcohol, no es alcohol estílico, es alcohol, chuta.
3: Oye, ¿y qué pasa con el grado alcohólico que podría preocupar?
2: Por ejemplo, yo no lo puedo preparar en aguardiente, porque el aguardiente tiene sobre los 90 o 100 grados de alcohol y me va a quemar la hierba, ya sea hierbas para preparar tintura madre para el resfrío, ya sea para ayudar a los problemas gástricos o en el ajo. Lo va a quemar, lo va a matar. Entonces no va a servir para ni una cuestión. Ya. En cambio, el grado alcohólico del vodka, que son menos de 50 grados, ayuda a que las hierbas se maceren sin producir algún efecto tóxico en ellas.
3: Ah, ya, porque volvemos a decir, podría preocupar un poco, ¿cierto? Esto de...
2: ¿Del alcohol?
3: Porque sí. Hablamos que es un tónico que sirve tanto para las personas adultas como adultos mayores y niños.
2: Lo que pasa es que todas las tinturas madres se preparan con alcohol. La tintura madre es alcohol, ¿ya? No es como un oleato, que es diferente, que es la misma hierba, pero macerada en aceite. Pero ya. No la puedo macerar en el aceite de la cocina. La tendría que macerar, por ejemplo, para que quedara agradable en un aceite de almendras. Porque el aceite de oliva es muy pesado. El sabor es muy pesado. Entonces la tendría que macerar en aceite de almendra. Y el hidrolato, la diferencia de la tintura madre, es que el hidrolato... Se hace la maceración en agua.
3: Ya. Yeah.
2: Ese es un hidrolato. Pero el hidrolato no es que yo lo macere en agua. El hidrolato, por ejemplo, uno lo puede hacer en la casa con una olla con estas tapas de vidrio.
3: ¿Ya? Yeah.
2: Entonces yo coloco agua en el fondo de la olla, coloco un recipiente con romero, por ejemplo. Hagamos un hidrolato de romero.
3: Ya. Yeah.
2: Coloco el romero adentro de ese pocillo y coloco la tapa al revés. Coloco la tapa al revés. Y el romero que coloqué alrededor de ese pocillo, que está en vacío, por decirlo, va a caer todas las gotas del interior de la olla, van a caer a ese pocillo. Y ese es un hidrolato de romero.
3: Ya.
2: Coloqué la olla al revés y la sellé por arriba. Y todo el vapor que va a generar va a quedar en la tapa de la botella, que está al revés, y esa agüita va a caer al pocillo y es un hidrolato de romero.
3: Mira, cómo y además, bueno, vamos aprendiendo cómo podemos hacer uso de las hierbas y estos superalimentos.
2: Claro, porque, por ejemplo, todas las tinturas madres son la base para preparar los jarabes. Todos los jarabes tienen una base de tintura madre y el resto es miel. Por eso yo no recomiendo los jarabes a las personas que tienen problemas de glucosa o diabetes. Por razones obvias. Claro. Los jarabes llevan un 50% de miel. ¿Te fijas? Todos los jarabes tienen miel. Por eso son tan empalagosos, tan desagradables al paladar. Son desagradables al paladar porque llevan mucha miel.
3: Oye, alguien me estaba preguntando así como, bueno, como aprendimos a preparar o recordar, porque este tónico del ajo lo hemos revisado...
2: De hace 10 años atrás.
3: Hace bastante tiempo, sí. Hemos hablado de su cómo consumirlo, ¿cierto? A lo que ayuda, para quien también está contraindicado. Pero me dice, ¿es conveniente que no o todos podemos comer ajo? Recordando un poco de todas sus propiedades.
2: No, pues porque...
3: Porque hablamos de un superalimento.
2: Sí, pues, pero como todo superalimento, y lo hemos dicho 500.000 veces y lo vamos a seguir reiterando, esto es para personas sanas. Si usted tiene una patología de úlcera, no puede comer ajo, porque es irritante. Entonces, hay personas que no lo pueden comer. Yo tengo una amiga muy querida para mí, que tú también la conoces, Jessica,
3: que sea alérgica al ajo, pues tú le das una comida con ajo y la mando para el otro lado, la mando para el patio de los callados. Ni mayonesa con ajo se puede comer. Entonces, depende, po.
1: Ya.
3: Todo es, por ejemplo, una persona que tiene el Helicobacter pylori, que no tiene úlcera, pero tiene el Helicobacter pylori y tiene una gastritis horrenda, tampoco lo va a poder consumir, po.
1: Yo, aquí me estaban preguntando, ¿el ajo es recomendable para todo tipo? Bueno, no. Y ahí dijimos, mejor vamos a preguntar.
3: No.
1: O sea,
3: no.
1: Hablamos de un superalimento que tiene muchas propiedades.
3: O sea, si tú me dices una persona que tiene diabetes, no tiene ninguna otra cuestión, tiene ya diabetes e hipertensión, pucha, yo le voy a decir, coma todos los días ensalada de cebolla con ajo, coma tomate con ajo, coma a todo póngale ajo. Si quiere, mi papá, por ejemplo, mi papá todos los días en la mañana se tragaba un ajo en ayuna. Y mi papá tenía un sistema mi papá tenía mucha edad y tuvo problemas con Parkinson, pero mi papá tenía mucha energía, hacía sus ejercicios diarios en la mañana, tomaba sol en la mañana. Él para sus dolores reumáticos, por ejemplo, usaba guateros de arena. Entonces, él en general tenía buena salud, pero con el Parkinson ya empezó con problemas de movilidad, qué sé yo, y todo el asunto. Pero mi papá siempre consumió ajo. En mi casa se hacía ajo con pan.
1: Bueno, hay gente que el ajo lo usa como un condimento.
3: Yo no hago ninguna comida sin ajo. Excepto cuando viene la Jessica, que tengo que tener anotado un papel gigante ahí en rojo que dice, no le ponga ajo a la
1: comida.
3: No puede
1: comer ajo.
3: Claro. Pero en mi casa se consume mucho ajo, mucho, mucho ajo.
1: Bueno, por eso te lo preguntaba, porque me están diciendo aquí que el ajo es, fuera de ser un superalimento, es un condimento que nosotros usamos mucho en la cocina chilena,
3: sí.
1: Pero debemos considerar también, creo yo, la cantidad y la forma de consumirlo.
3: Sí, pues, porque no es lo mismo. Bueno, yo soy es muy extremista para el ajo. O sea, yo, por ejemplo, no le coloco menos de un gajo a la comida.
1: O sea, yo depende de lo que prepare.
3: Le pongo ajo al arroz, a la salsa de los tallarines, a todos los sofritos, a la ensalada de tomate, no sé. ¿A quién no le pongo ajo? A la ensalada de apio no le pongo ajo, por decir algo. Al repollo no le pongo ajo. Pero
1: hay gente que se lo pica chiquitito a las ensaladas.
3: Sí, ponte tú, hay gente que come. Yo hago de repente para la once un cauceo, decía mi papá. Huevos con tomate y yo no le coloco ajo, pero hay gente que le coloca tomate ajo al tomate. Yo no lo hago por la combinación con el huevo, ¿cachai? Pero en general, a mí no me molesta si le ponen ajo. Si hace un bistec, yo lo forro en ajo, vos.
1: Es que cuando tú, por ejemplo, en el caso de las carnes, sobre todo...
3: La chuleta, ¿para qué te cuento?
1: Muchas veces hay gente que adoba o sí. Aliña la carne para el asado o dependiendo cómo la vaya a preparar de un día para otro.
3: Sí.
1: Y uno de los ingredientes que por excelencia está presente ahí...
3: El ajo, po.
1: El ajo molido,
3: sí.
1: O el ajo picado.
3: Exactamente.
1: Sí.
3: Pero es muy buen... es antimicótico también, se recomienda incluso, pero ahí va sobre una gasita. Si tú tienes una uña en algún dedo del pie, te colocas ahí encima de una gasita ajo y también ayuda. ¿Te fijas? Entonces tiene muchísimas propiedades, antibacteriano, por eso ayuda a nuestro sistema inmune también. Tiene muchísimas propiedades el ajo, pero insisto, hay que tener cuidado. Si estamos con el Helicobacter pylori, que en Cauquenes son campeones, pues yo creo que el 99,9% de la gente de Cauquenes tiene problemas o ha tenido
1: igual
3: con el Helicobacter.
1: Te lo preguntaba porque yo sé que además aquí, lamentablemente, otra de las cifras negras que ostentamos son los cánceres gástricos.
3: Sí.
1: Entonces, las personas que tienen algún problema gástrico, yo me atrevería a decir que no es que deban moderar, sino que deben eliminar el consumo, lamentablemente
3: sí,
1: el consumo del
3: eliminarlo,
1: ajo.
3: exactamente, porque, insisto, es muy irritante, entonces les va a hacer daño, pero el problema no lo tiene el ajo.
1: No, pues el problema es de...
3: El problema es de la persona que tiene esa patología, esa molestia o esa dolencia, pero en general el ajo tiene muchos, muchos, muchos beneficios.
2: Muchísimo. Y nosotros tenemos, tú compras 5 cabezas de ajo, justo las 5 cabezas que estamos pidiendo por 1.000 pesos en la feria, vos.
3: Sí, pues,
2: entonces no es caro.
3: No es, sí, no es algo que cueste encontrarlo.
2: No, bueno, po. Está a la mano, digamos, y lo puedes encontrar los 12 meses del año.
3: Sí.
2: Entonces tiene muchísimos, muchísimos beneficios. Nosotros, yo creo que esta zona tiene muchísimos beneficios. Hemos hablado también varias veces de un súper, hiper, ultra alimento que yo encuentro que no se compara con nada y que lo consumimos muy poco, y me incluyo porque soy floja, se me olvida ponerlo a remojar o qué sé yo, que es sancochayuyo. Sancochayuyo tiene, pero las tiene todas, po. Es antioxidante, baja los triglicéridos, los hipertensión, ayuda muchísimo cuando hay el problema de tiroides, que es yo no voy a decir problema de tiroides, voy a decir hipotiroidismo, porque la gente tiene problema de tiroides, pero no sabe si tienen hiper o hipotiroidismo, y se diferencian en físicamente en general se diferencian, que uno es que tiene problema de tiroides, que la tiroide anda muy lenta, que es el hipo, que ando lenta, que en general tienen mala digestión, tienden a tener sobrepeso, y el hipertiroidismo, que es todo lo contrario, que la tiroide anda como si anduviera en un Porsche, y es un exceso de yodo. Entonces, la diferencia está en que el cochayuyo tiene mucho yodo, pero a diferencia de los mariscos, por ejemplo, como los piure, que el color rojo dice que tiene mucho yodo, no tiene el colesterol que tienen los mariscos. Esa es la gracia del cochayuyo, porque los mariscos no tienen colesterol, pero ayuda a que suban los niveles de colesterol de los triglicéridos en las personas.
3: Estaba revisando aquí, dice que entre más ajo, menos sal. Ay, me equivoqué aquí.
2: Lo que pasa es que la sal es uno de los minerales que nosotros tenemos en el organismo, pero como la naturaleza es tan sabia, la sal de mar, que según mi hijo sala menos, tiene todos los beneficios y la cantidad de sodio necesaria. A diferencia de la sal comercial, que yo no sé por qué, le agregaron más sodio, po. Entonces tiene un exceso de sodio, y por eso las personas les dicen que por favor dejen de consumir sal o bajen los niveles. Porque además la sal, la creatinina, si no me equivoco,
3: ¿sí?,
2: se va a los riñones, po. Entonces, la gente que tiene problemas de creatinina alta, todo, claro, lo que tiene...
3: El sodio que tiene la sal se va literalmente a los riñones.
2: Se aloja y se deposita y suba.
3: Exacto. Y eso dificulta el funcionamiento de los riñones.
2: El problema renal. Entonces, todo lo que tienen que comer, incluso la fruta, esa gente tiene que remojar la fruta, remojar las legumbres, y lavarlas como 3 o 4 veces como mínimo para sacar el exceso de sodio que tienen. Entonces es súper complicado este asunto de la alimentación o de la mala alimentación. Porque tenemos que ser conscientes de lo que consumimos. Entonces ahí está el problema. Y nosotros los seres humanos abusamos.
3: Claro, por eso es que me estaban... Bueno, y ahí también hay una mezcla, ¿cierto?, de sal, uno de los otros condimentos que nosotros usamos harto, porque la sal es un condimento.
2: Sí, por supuesto.
3: Que es el ajo y la sal. Entonces, es como lo que tú también decías, cómo nosotros cuidamos los niveles para cuidar nuestra salud, porque la sal es además, bueno, la mayoría de los condimentos es algo que nosotros aprendimos a agregarle a nuestras preparaciones, o sea...
2: Y que encontramos malo si no tiene sal.
3: Claro, por eso inclusive salió la ley del salero, es que sacar el salero de la mesa para cuidar la salud de los chilenos.
2: Y la sal, al igual que el azúcar, son adictivas. La sal es menos adictiva que la sal. Pero yo conozco gente, y estaba retando a uno que vino de visita el fin de semana a vernos, porque yo serví la comida, estaba todo ahí, y él agarró el salero. Le digo, yo no, po. Y puse el salero porque yo consumo súper poca sal.

0: entonces coloqué el salero por gentileza, tengo un salero, un único salero en mi casa, por si acaso. Y entonces el otro agarró el salero antes de probar la comida. Le digo, no, po, puta, prueba la comida primero, po, después le colocáis sal, po. Y yo conozco mucha gente que agarra el salero y le coloca
1: antes de, claro,
0: antes de probarla.
1: Sí, sí.
0: Entonces, pero pruébala primero. Y esas son puras malas costumbres aprendidas, porque cuando, insisto, y lo hemos conversado en estos últimos programas, cuando tú le haces la primera comida a tu bebé, jamás le colocas sal, jamás le colocas,
1: bueno,
0: aceite.
1: Nunca, si uno retrocede, bueno,
0: jamás,
1: como mamá, siempre se nos dice que debemos comenzar con las primeras papillas, ¿cierto? Que es, habitualmente siempre es cocer verduras.
0: Sí, po.
1: O la fruta, pero en ningún caso...
0: Y la carne va cocida, jamás le hacía un sofrito a la guagua, po.
1: No, pues...
0: Y tampoco le poní cebolla,
1: y ahí
0: ni ajo.
1: Siempre te dicen, muela los alimentos. Bueno, procéselos y tienen que empezar primero con la papilla, ¿cierto? Después con el tenedor. Pero nunca se le indica a uno, ni el doctor, ni la enfermera, en este caso los profesionales de la salud, te dice, agréguele una pizquita de sal o agréguele una pizquita de azúcar. Nunca.
0: Jamás.
1: Porque lo que en este caso el bebé tiene que aprender es a conocer los sabores.
0: Nada más.
1: Y los sabores se conocen a través del alimento, que es totalmente natural.
0: Claro, porque además si aquí no hay que ser lumbrera para la cuestión. Si tú te pones a pensar, ¿por qué tú no le das cebolla ni ajo al cabro chico? Se supone que ese bebé está siendo amamantado por la madre, donde está recibiendo el 100% de los nutrientes que necesita. Solo eso. Y las papillas son, porque el cabro no va a mamar eternamente, pues no vaya a tener 18 años el cabro mamándote ahí. Eso es para que aprenda a comer otras cosas, para que conozca sabores, porque la mamá en algún minuto va a dejar de producir leche materna. Entonces va a tener que cambiar a la leche comercial. Por algo existe, y que no es la misma leche, los NAN, no sé cómo se llaman las otras leches, que son leches especiales para recién nacido.
1: Y esa leche tampoco se le agrega nada, pues.
0: No te dicen, oiga, agréguele una cucharada de Nestún,
1: lo único que se le
0: o de Milo,
1: es nada. El agua para la fórmula.
0: El agua. Y uno empieza, si mal no recuerdo, con 30 cc. Si
1: claro,
0: mal no
1: la
0: recuerdo.
1: La cantidad de fórmula, en este caso, que es la leche que se les da, también va de acuerdo a la edad del niño.
0: Exacto.
1: Un mes, dos meses, cuando tienen día y la mamá no tiene leche, pero se va considerando de acuerdo.
0: Y son leches especiales, porque hay leche hasta los 3 meses.
1: Y leche por etapas, le
0: exactamente.
1: Llaman. Fórmulas por etapas.
0: Porque el niño necesita, ni me acuerdo ya, pero necesitas más proteína que, no sé, no se me ocurre ni una cuestión. Pero
1: es que a esta altura ya no.
0: Ni
1: no
0: me acuerdo. Entonces, van por etapas. Por eso este tónico, que es súper bueno, no se le da a los niños menores de 10 años porque no lo necesitan. Se supone que el niñito menor de 10 años no es adicto a las frituras, no es adicto a los azúcares, no es adicto a la comida chatarra, no es adicto al celular, no es adicto a ni una cuestión de cabro chico, un cabro chico normal.
1: Sí.
0: ¿Ya? Entonces, eso es.
1: Oye, bueno,
0: no deben ser adictos. Jamás.
1: Vamos a un tema musical y ahí conversamos otro ratito más, ¿te parece?
0: Sí, porque podíamos dar algo para los cálculos renales y vesiculares.
1: Oye, me preguntaron, antes que se me olvide, lo tenía presente, alguna hierbita para regular la presión, no para bajarla. Y ahí vamos a... ¿Por qué vamos a hablar de este tema? Bueno, el ajo también ayuda.
0: Sí, po.
1: Pero hay un fenómeno que yo creo que pocas veces le ponemos atención. ¿Por qué cuando usted va al médico o tiene su control, le sube la presión? Ya, lo dejo ahí nomás. Vamos, tema musical y volvemos.

0: Cani García nos traía ese tema musical, pero no solo era Cani García, ella en esta interpretación estaba junto a Juan Luis Guerra. Bueno, y seguimos conversando. Bueno, después de haber conocido las propiedades del ajo, ¿por qué es reconocido como un superalimento? ¿Y cuáles son los beneficios que trae para nuestra salud? Y haber recordado también cómo preparamos el tónico del ajo, que como dice Magdalena, lo hemos ido revisando, yo creo que año tras año, ¿eh? Y hay gente que lo prepara y además lo tiene como un buen preventivo. Hay que considerar que la preparación, yo me atrevo a decir que como en un mes más o menos, hay que prepararlo, ¿cierto?
1: Sí, son 22 días, justo 22 días.
0: Claro. Y luego, bueno, lo comenzamos
1: a consumir.
0: A consumir para cuidar nuestra salud. Pero también hay que tener en consideración de que no todas las personas lo pueden consumir.
1: No.
0: Bueno, y como el ajo también ayuda a controlar o a regular la presión en sangre, ¿cierto? Así como el azúcar, nos habían preguntado, Magdalena, bueno, ¿y por qué yo hacía esta pregunta? Porque me atrevería a decir que la mayoría de las personas que son hipertensas o que tienen una enfermedad de base, cuando van a sus controles, se encuentran con este, yo voy a decir, fenómeno, ¿ah? Que tiene un nombre, pero que muchas veces no le ponemos mucha atención, y que se llama el síndrome del delantal. ¿Ah? Cuando usted va al médico, no me va a decir que no se pone un poquitito nerviosa y empieza a pensar, ¿qué me irá a decir el doctor? Me va a encontrar que subí de peso, a lo mejor no tengo bien el nivel de sangre, el azúcar, a lo mejor tengo la presión alta. Y uno empieza a pasarse una infinidad de rollos, porque además me hice los exámenes, el EMPA, el preventivo, y algo va a salir. Entonces, cuando te le toman la presión está por las nubes. Y este es el fenómeno del síndrome del delantal, que es que las personas, no es que le tengan miedo al doctor, pero algo produce en nuestro organismo que hace que nuestra presión se eleve. Y nos encontramos con estos picos de alza de presión que, lamentablemente, muchas veces yo creo que no son analizados por el... No es que me las quiera dar de doctor, pero el resto del tiempo a ti te hacen un seriado, le llaman, cuando te tienes que tomar presión después, como una semana, y resulta que después la presión anda tiquitaca.
1: Oye, pero es que eso tiene una explicación lógica, pues resulta que la presión arterial tiene que ver con nuestro sistema circulatorio, ¿no es cierto? Y el sistema circulatorio tiene que ver con nuestro corazoncito. Entonces, ¿qué pasa? Si tú te asustas, tiene un efecto y la presión sube. Ahora, si tú eres para el otro lado, digo yo, y tienes la presión baja, te va a bajar más, po.
0: O sea, existe este fenómeno de alza y baja.
1: Y hay incluso personas que son hipertensas que hasta un susto, un miedo, les baja al piso. Entonces, sufre la presión arterial con el miedo, el susto. Oye, estás de cumpleaños, llegaste a tu casa y estaba todo apagado, y escuchaste un ruido, prendiste la luz y ¡sorpresa! Y casi te dio un infarto.
0: Y ya te dejaste. Oye, realmente uno no piensa en esas cosas.
1: Sí, po. Entonces, es cierto, yo siempre digo, y yo estaba en contra, muchas veces había un programa de televisión donde a la gente la asustaban. Por ejemplo, yo le tengo fobia a cierta cosa, pero por ejemplo, la gente iba a probarse zapatos y saltaba un ratón de la caja. Y decía yo, ¿y si justo la persona le tiene fobia al ratón? O no, tenía el corazón bueno y te va y de espalda
0: y infarto
1: y chaolín nomás, po.
0: Sí.
1: En otros lugares colgaban una cuestión como si fuera una de esas cosas que serpentean.
0: O sea, habían varias situaciones que provocaban en uno, claro, una reacción.
1: O de repente se colocaban, y yo lo he visto mucho en los reels, que se colocan en la calle y asustan a la gente, y la gente se cae o se arranca. Oye, yo voy y le saco la con de su madre, porque de verdad que es un susto, es un miedo.
0: Bueno, y además estaba pensando que todas las personas reaccionamos de diferente manera. Me estaba acordando me acordé de mi nana, que a ella le pasaba mucho, que cuando la asustaban, ella se daba vuelta y te pegaba, literalmente, te pegaba.
1: Porque es una reacción.
0: Ella siempre decía, nunca me asusten.
1: Sí, porque es una reacción natural. ¿Cachai? Ni siquiera la pensaste, pero como yo me conozco, voy a actuar de la misma manera. Le voy a mandar el... como sea. Pero, ¿qué pasa si tu corazón no está bueno? ¿Tú has visto de repente esos reencuentros donde la gente ni siquiera es capaz de reaccionar de la impresión tan grande que le dio? ¿Tú has visto, por ejemplo, en alguna despedida de algún fallecido que la gente se desmaya?
0: Sí,
1: sí. Sí, po. Sí. Hay gente que se desvanece de la impresión.
0: O de no saber, creo yo, también controlar las emociones.
1: ¿Por qué crees tú que en una avenida principal grande, si una persona va cruzando, el gallo le tocó la bocina y la persona quedó ahí, como una estatua, sin moverse?
0: Claro, por eso digo, creo que como que uno reacciona a través de las emociones y las reacciones son totalmente...
1: Las reacciones de cada persona son diferentes. ¿Cuál es la lógica ante un peligro? Arrancar. Esa es la lógica, arrancar. Pero, por ejemplo, a mí siempre me ha llamado la atención, me gusta mucho la psicología. A veces sube un asaltante a la micro, uno. Y hay 20 o 30 personas ahí, y el gallo se pasea para atrás. Y yo siempre digo, y si el gallo está de espalda, nadie le puede pegar, nadie lo puede... Nada. Uno con 20 o 30 personas y la gente no reacciona a la emoción del miedo. Entonces, ahí nos vamos a ir en las emociones y un montón de cosas. Pero cada persona reacciona de manera diferente.
0: Eso también tiene que ver con...
1: todo es diferente. Tu duelo, tu manera de procesar ese duelo es diferente a la mía, es diferente a de otra persona. Todos reaccionamos de manera diferente, ¿no es cierto? Todos actuamos de manera diferente. Y esa es la gracia del ser humano, que no todos somos iguales. Porque lo que a ti te puede parecer gracioso, a mí me molesta. Y viceversa. Por ejemplo, me molesta mucho cuando la gente se ríe a costa de otro. Me puedo reír contigo. Si tú te vayas a caer, yo me voy, pero a ir para atrás de la risa. Pero
0: alguien que provoque una algo situación que provoque de
1: Oye, no, pero ¿para qué te enojas si es broma, po?
0: Para ridiculizar al otro.
1: Claro. Entonces, pero hay gente que lo hace de esa manera. Entonces, todos reaccionamos diferente a la misma situación. A la misma situación.
0: Y eso también gatilla o repercute en nosotros.
1: En todo.
0: En todo.
1: Yo me enojo y me sube la presión. Me da risa y me sube la presión.
0: O viceversa.
1: Claro. Entonces, reaccionamos, el cuerpo reacciona de diferente manera.
0: Bueno, y ahí venía la pregunta, porque como nosotros siempre decimos que en el caso de los medicamentos, lamentablemente es así, hay que reconocerlo, aunque sí, a uno no se lo digan, cuando nosotros tomamos un medicamento, por ejemplo, para la presión, nos puede repercutir en otro órgano. Cuando sí, nosotros, por ejemplo, abusamos de el ibuprofeno,
1: el paracetamol,
0: nadie te dice que te vas a enfermar de los riñones, nadie te lo dice.
1: El paracetamol, hígado.
0: El hígado también, claro. Entonces,
1: algo tan simple y tan bueno como el omeprazol, dolores articulares en la muñeca.
0: Claro, por eso, ¿no es cierto? Por eso a veces también, bueno, y ahí me preguntan a mí, como siempre hemos hablado de que la naturaleza es sabia y de que las hierbas están aquí, bueno, yo digo aquí o en la feria, sí, o en un lugar donde uno las puede ir a comprar y puede utilizar esto que no nos va a hacer mal, pero sí tiene que ser en la cantidad adecuada. Como me dice, yo le compro hierbas a una señora en la feria y ella me dice, esto es lo mismo que tomarse un remedio. O sea, no tiene que hacer una jarra y mandarse la jarra entera.
1: Y no te la voy a tomar toda la vida
0: si
1: tampoco.
0: Si usted el remedio se lo toma una vez al día, tiene que tomarse una dosificación, que ella siempre me habla de un vasito, de como los vasitos de corto, me dice ella, de esos de corto de licor, una vez al día. Y es lo mismo que si usted se estuviera tomando el remedio que le recomienda el médico. La cantidad es exactamente la misma y el número de veces también.
1: Exacto.
0: Porque la gente comete el error de que si yo te digo que la yareta es buena para bajar el azúcar en sangre, se toman un litro de yareta en el día.
1: Sí.
0: Y la dosificación es...
1: ¿Y tú sabes lo peligroso que es que el azúcar le baje de golpe?
0: O sea, hay un riesgo bastante... Por eso hay que ser bien responsable y tomarse sí, esto con como decíamos, con la dosificación o la recomendación que a uno se le entrega. no es pensar que un poquitito más me va a hacer mejor. No, es la cantidad que te dicen que debes tomar.
1: Mira, porque hay remedio. El otro día me pasó con un con una persona que me llamó y me decía que yo diga que la hierba de San Juan sirve mucho para la de, para la depresión y que ella la ha sacado de ahí ningún problema. Yo le dije que no, porque la hierba de San Juan sí es antidepresiva, pero tiene contraindicaciones. Por ejemplo, las personas que toman fluoxetina o antidepresivos. Por ejemplo. Entonces, sería muy irresponsable de mi parte que porque a una persona le resultó, yo dé esa receta. No lo voy a hacer. Y yo siempre he dicho que la hierba de San Juan incluso podría alterar tu presión arterial. Entonces, yo siempre digo, ¡ojo! Lo que a usted le sirve no le va a servir a los demás. Puede ser incluso un efecto placebo, porque sabe que eso sirve para la depresión y se lo está tomando. ¿Pero está tomando remedio antidepresivo? Sí. ¿Y está tomando fluoxetina? Sí. Pero yo no le voy, no voy a discutir nada, porque no me corresponde. ¿Te fijas? Pero sí debo decir que sí ayuda. Sí ayuda, po. Sí, un antidepresivo. Está bueno, catalogado, por como, eso, está por catalogado eso, como antidepresivo. Claro,
0: por eso también a nosotros nos habían, bueno, me habían preguntado, reconociendo además que es uno de los problemas que...
1: Mira, lo voy a leer. Dice, ayuda muchísimo a la depresión, ansiedad, nerviosismo, dolores premenstruales, menopausia. Externamente ayuda a la dermatitis, las heridas pequeñas, úlceras e infecciones virales. Se pueden hacer lavados también con afecciones a la piel. Evitar. Mira lo que voy a decir. Exposición al sol durante el tratamiento oral. Disminuir consumo de vino, queso, contraindicado con los virales, virales. Remedios, fluoxetina, antidepresivos. No se usan embarazadas ni en menores de 10 años. ¿Mejor el ánimo? Sí, pues, mejor el ánimo. ¿Y a qué costo?
0: Pero ahí estamos viendo, po. O sea, sí, sí se recomienda, pero sí tiene una contraindicación.
1: Eso es lo que digo yo siempre.
0: Eso es lo que nosotros también tenemos que aprender. O sea, no porque sepamos que es una hierba que tiene ciertos beneficios, pensemos que es una hierba milagrosa. Jamás. Y sabemos que, así como ciertos medicamentos nos hacen bien para una cosa, nos van a hacer mal para otra, o tienen una contraindicación. Siempre te dicen, por ejemplo, el remedio que tú te tomas, no mezclar con alcohol, no mezclar con lácteos, no mezclar con... O sea, basta con que nosotros también tengamos, volvemos al tema de la
1: responsabilidad. Y la gente que toma hierba de San Juan sin consultar, ¿sabe que no debe tomar vino? ¿Sabe que no debe comer queso? ¿Sabe que no debe tomarlo con antidepresivo ni con fluoxetina?
0: No sabe.
1: Porque, y con sea, algunos remedios, solo, porque solo... nadie... jamás en la vida ha leído el papelito que viene adentro de la caja del remedio.
0: Bueno, y debería
1: que
0: ser,
1: dice,
0: debería ser
1: contraindicado con, voy sí. a inventar, hipoglucemiante, hipertensivo, porque no te dice remedio, te dice hipertensivos, tiroideos, en fin. Entonces, ¡ojo! Si aquí no se trata de que... ¿qué otra cosa podría ser? Por ejemplo, ¡ay! A la gente le gusta tanto el cedrón, mi guaya, el mate con cedrón. Es maravilloso. Pero averigüe, po. No, es que yo le pongo hierbita. Yo le pongo todas las hierbitas. Mire, le pongo todo lo que tengo ahí. Le pongo cedrón, le pongo hierba de San Juan, le pongo un ojite matico.
0: Estaba preguntando porque yo sé que nosotros, en general, la población... ocupamos mucho el paracetamol para todo.
1: Chepo.
0: ¿Ya? Pero aquí yo busqué, así como dice Magdalena, y es un poco invitar a que nosotros nos hagamos amigos de los medicamentos. O sea, todo remedio trae su indicación.
1: La letra es más chica que no sé qué, pero bueno, hay que leerlo.
0: Yo acabo de buscar en el internet, dice, yo le puse contraindicaciones del paracetamol. El paracetamol es un analgésico y antipirético ampliamente utilizado que se considera muy seguro. Pero su principal contraindicación absoluta es la hipersensibilidad o alergia al principio activo. Aunque no daña el estómago, como el ibuprofeno, el paracetamol se procesa intensamente en el hígado.
1: Toma.
0: Por lo que su uso incorrecto o en combinación con ciertas sustancias
1: o en exceso
0: puede provocar daño hepático grave o incluso mortal.
1: Ahora, ¿cuál es la gracia de San Hígado? Es que se regenere el compadre, vos. Pero si le dan mucho,
0: no le,
1: por
0: no,
1: eso sí, incluso los médicos a la gente que le dan el paracetamol, se lo dan por cierto tiempo, tienen que descansar y después se lo vuelven a dar. Entonces, porque San Paracetamol, para el dolor de cabeza cuando te duele la cabeza a las 2 de la mañana, yo también lo uso.
0: Es maravilloso.
1: Pues, es maravilloso, claro. En media hora
0: es,
1: se te quita
0: casi,
1: el dolor de cabeza.
0: Es casi mágico.
1: Pero tiene sus contraindicaciones. Entonces, ojo, hay gente que incluso ni siquiera toma paracetamol, ya íbamos a ir para otro lado, toman el famoso cefalmín o el famoso migranol, pero
0: o el
1: todos tienen cafeína, cafeína, café, cafecito rico que sube la presión también, que te da calor. Entonces, ojo. Ojo, que sea remedio y que a la señora al lado la haya servido no significa que le haya servido a usted. Oye, toma yerbita de San Juan porque es muy bueno para la... ¡Oh!
0: Te sube el ánimo.
1: Para la... Sí, te va a subir el ánimo, pero la otra toma fluoxetina y remedios para depresivo. O sea, ojo, hay que tener mucho cuidado y yo siempre en todo lo que se mete por la boca, po.
0: Sí, hay que ser muy muy cuidadoso porque dependiendo también de estas cosas que parecen muy
1: tan
0: vanas,
1: naturales, niña, si es una hierbita,
0: sí,
1: nomás.
0: Po, pero nosotros siempre hemos dicho que las hierbas tienen
1: todas tienen contraindicaciones,
0: así como tienen propiedades.
1: Hay también gente que es alérgica a la aloe vera, imagínate, pues a la aloe vera. Oiga, es que yo no puedo tomar aloe vera, en serio, uno en 500 millones, pero existe. Entonces, hay que tener cuidado. Ya, vamos con las hierbitas que sirven para bajar la presión arterial. Las hojas del olivo, el espino blanco. La hierba de la plata. El toronjil cuyano. La melisa. O el toronjil de la pena.
0: Sí.
1: Ya. Está también varias hierbitas. Está la zarza parrilla. Está la yareta.
0: El ¿la cola yacón, de caballo?
1: La cola, pero no la cola del caballo, la hierba que se llama cola de caballo. Sí. No, es que a mí una vez me pasó con un champú.
0: Ah, ya.
1: Entonces,
0: la hierba que se llama cola de caballo.
1: La hierba que se llama cola de caballo, que yo no sé por qué le llaman cola de caballo si ni se parece.

0: de por qué también la presión. Bueno, tenemos este datito que nos habla del síndrome del delantal, que es cuando uno va al médico y bueno, esto habitualmente después pasa porque tú vuelves
1: El
0: a hacer,
1: susto.
0: te haces el seriado que te dice tómese la presión 3 veces al día por una semana y la presión anda súper bien.
1: Bueno.
0: Pero vas al médico otra vez y vuelve. Pero eso también es de análisis. Pero volvemos a decir, cuando se recomiendan o se busca a través de la naturaleza poder regular la presión, el azúcar, el colesterol, volvemos a decir lo mismo. Tenemos que ser súper responsables,
1: Sí.
0: no tenemos que abusar de las cantidades. Y lo otro que tampoco tenemos que darle la responsabilidad
1: No.
0: a las hierbas si nosotros también no estamos cuidando nuestra alimentación, nuestra hidratación, que son dos cosas
1: Y
0: bien
1: el
0: importantes.
1: ejercicio que va de la mano
0: Y en
1: también.
0: la actividad física además. Y cuando hablamos de actividad física, volvemos a decir lo que siempre hemos repetido, no significa que usted tenga que ir al gimnasio.
1: No.
0: Actividad física es salir a caminar todos los días de forma regulosa, 2, 3 veces en la semana. Hay gente que sí tiene una bicicleta elíptica en su casa, ¿cierto? Y es subirse 2, 3 veces a la semana, pero en un tiempo determinado, o
1: Media
0: sea,
1: hora.
0: mínimo media hora. O tener alguna rutina donde usted, no sé, hay gente que baila, que va a zumba,
1: Sí, pues hay varios talleres.
0: hay diferentes
1: Baile
0: talleres, sí,
1: entretenido.
0: pero son como tres cosas claves que van de la mano,
1: Sí.
0: alimentación, hidratación y ejercicio. Con eso
1: Exactamente.
0: yo creo que
1: Ahora, el
0: andaríamos.
1: mejor ejercicio que existe, ya maravilloso, fantástico, genial, es la natación.
0: Ay, sí.
1: Pero cerraron la piscina temperada, pues. Está madre.
0: Bueno, es que en Cauquenes a veces tenemos las cosas y no las valoramos,
1: Oye,
0: entonces.
1: sí.
0: Sí, pues esa
1: Sí.
0: piscina era maravillosa.
1: Sí.
0: Increíble lo que
1: Yo
0: sirve
1: fui
0: también.
1: a gimnasia. A hidrogimnasia. Oye, maravilloso porque el ejercicio que se hace en el agua
0: Se duplica.
1: se
0: A
1: duplica
0: pesar de que uno no se da
1: y
0: cuenta,
1: no tienes el rebote
0: no hay dolor
1: y no haces
0: físico.
1: esfuerzo físico. Así que es maravillosa la hidrogimnasia, maravillosa.
0: Bueno, ojalá tengamos opciones más adelante, porque el espacio físico está.
1: Sí.
0: Vuelvo a decir solamente que
1: Lo que pasa es que
0: voy
1: no
0: a ser
1: hay,
0: como súper pesada, pero es un tema de cultura.
1: es que no, mira, no hay proyecto. Lo cerraron porque no habían proyecto y para tener una piscina temperada.
0: Sí, po.
1: Es un costo muy grande, pero fíjate que no era caro, no era caro,
0: Bueno, si uno ve costo-beneficio,
1: no era
0: o
1: caro.
0: sea, te das cuenta que si esto existiera o se diera más, como dices tú, el tema de los talleres, se
1: Oye,
0: justificaría.
1: es que, mira, bueno, aquí
0: Bueno, esta piscina es de un particular
1: es de un
0: y
1: particular,
0: él abre este espacio. Yo
1: sí.
0: recuerdo haber ido a la inauguración de esta
1: Sí.
0: piscina, don José nos
1: Leal.
0: invitó, el Tata, ¿cierto? De él es la piscina. Y él dijo, este es un espacio que queremos que sea aprovechado, disfrutado por la comunidad y necesitamos talleres. Yo ahí creo que hay un llamado a las autoridades también, bueno, a los grupos, a adultos mayores que
1: Sí,
0: puedan.
1: que hagan proyecto para que se vuelva a abrir, porque sabes que es un espacio que nos beneficia a todos, de Capitán Apaje y de los niños pequeños que iban a clase de
0: Sí.
1: natación hasta adultos mayores.
0: Sí.
1: Porque puedes acceder a un ejercicio, insisto, completo, si todo el mundo lo dice, esto no es un invento de ahora, el ejercicio más completo que existe es la natación. Y la hidrogimnasia tiene esa garantía de que no hay rebote. No hay esfuerzo físico grande porque
0: Y
1: todo
0: tiene
1: lo que tú
0: muchos
1: haces
0: beneficios.
1: bajo el agua es duplicado y puedes, digamos, usar la musculatura de manera correcta sin golpes o contracturas, qué sé yo. Entonces el beneficio era al 100%. Muy, muy bueno.
0: Bueno, ahí dejamos la idea lanzada porque sabemos que ahí en lo que es inversión también tenemos a un cauquenino que siempre detrás de su vida empresarial también ve lo que él le puede entregar a la comunidad. Y este, volvemos a decir, este era un espacio que estaba pensando para y con la comunidad.
1: Sí.
0: Bueno, querida Magdalena, yo yo espero que la conversación del día de hoy haya sido provechosa. Cumplimos con el requerimiento de quienes nos habían solicitado volver a revisar la preparación del

0: tónico del ajo. Recordar que si usted no alcanzó o necesita alguna orientación, ayuda o también alguna terapia, siempre lo hemos dicho, la invitación está hecha. Aquí está nuestra terapeuta Magdalena Molina, ¿cierto?
1: ¿Por qué me cambiaste el apellido? ¿Qué tiene ella cambiar el apellido, no?
0: No, es que me fui como de la terapia holística, iba a decir. Por ahí se me fue la lengua. Terapias que son tremendamente coayudantes para todo tipo de situaciones. Estrés, cansancio, enfermedades. ¿Cierto? Sí. Están las flores de Bach, está la fitoterapia.
1: La acupuntura.
0: La
1: fitocosmética.
0: Bueno, para mí, yo doy fe del tema de los imanes, yo que sufría de...
1: Laurículo.
0: Jaquecas horribles, y me acordé cuando Magdalena decía, los que toman Migranol, yo era de las que me tomaba casi la caja entera, porque las jaquecas eran muy invalidantes. Y tengo que reconocer que gracias a la terapia, de la auriculoterapia, junto a Magdalena, no he vuelto, de verdad que no. O sea, saco la cuenta.
1: ¿Cuántos años llevamos?
0: 3-4 años, fácilmente, sí. Hoy sí.
1: Yo diría que más, fíjate, porque yo después que entré a estudiar acupuntura ya no vine porque no me daba el tiempo, ¿te acuerdas?
0: Puede que sea más.
1: Yo calculo que unos 4 años.
0: Es que tengo que decir que dolores de cabeza, sí, pero jaquecas.
1: ¿Pero podrían ser tensionales?
0: Sí, sí, me atrevería a decir que sí, pero jaquecas y migraña.
1: Nunca más.
0: Nunca más. Así que.
1: Dicen, sí, tú te diste cuenta que es un tratamiento largo, yo no recuerdo cuánto tiempo fue.
0: Estuvimos varios meses.
1: Pero fue una vez a la semana durante varios meses, ¿cierto?
0: Varios meses, sí. Estuvimos más de medio año ahí y tuvimos que ser bien constantes, cosa que a mí me cuesta harto, pero uno ve los beneficios y en realidad, o sea, quiere seguir estando bien. O sea, sí. Quien sufre de migraña o jaqueca sabrá que no es nada, para nada agradable.
1: No, porque incluso que hay gente que va a parar a urgencia, que ya es como un ciclo...
0: Yo felizmente no alcancé, pero sí eran días que...
1: Y con vómito...
0: Literalmente, digamos, sí, ¿no? Yo sufría de vómito, baja de presión.
1: En algunas personas hay pérdida de conciencia también.
0: Me tenía que encerrar en la pieza, así, cero luz.
1: Cero luz, sí.
0: Era una de las... Sí.
1: No, y algunos que pierden la conciencia incluso, o sea, porque ya no dan más.
0: Menos mal que yo no llegué a eso, sí. Bueno, ¿nos encontramos el próximo martes, Magdalena?
1: Hasta el momento sí, po.
0: No tenemos ni... Sí, bueno, nunca porque sabe,
1: po. Hemos tenido algunos impases.
0: Sí, la semana pasada no pudimos estar porque a mí me tocó viajar a Concepción con mi mamá. Así que tuvimos que ponerle pausa al sí. programa. ¿Ah? Pero siempre que se puede, es importante conversar y estar con Magdalena acá en la radio. Así que será hasta...
1: El 25.
0: El próximo... Martes 25, última semana de agosto.
1: Sí, po.
0: Última semana de agosto. ¿Iremos a pasar agosto?
1: ¡Ah, es verdad, po!
0: Ya, pero ese es un dicho nomás y hay que cuidarse siempre.
1: El primero de septiembre hablamos.
0: Ah, sí, pues nos va a tocar.
1: Sí, po.
0: Justo el primero de
1: septiembre. Sí, po.
0: Sí.
1: Se amanecemos vivos.
0: No, pero antes nos juntamos.
1: No, vaya a dar mi obituario nomás.
0: Ya. Chao, Magdalena. Hablamos, nos quedamos con un buen tema musical.
1: Chao, chao.
0: Sí, nos vamos a ir con este tema que lo trae Maluma, y no se me quita.

0: Esa combinación no falla, parceras.
1: 12 horas, 27 minutos.
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2: 12 horas, 39 minutos.
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Y seguimos disfrutando de la música.

Ahí está Marc Anthony y cómo en el idilio. Oiga, buscando panoramas para el fin de semana, este viernes 21 y sábado 22 de agosto en la Plaza de Armas de Talca, se llena de identidad, tradiciones y sabores con el mercado patrimonial del Maule. La invitación es a disfrutar y conocer lo mejor de nuestra tierra en un encuentro pensado para celebrar todo aquello que nos hace sentir orgullosos de ser maulinos. ¿Ya lo sabe? Bueno, la invitación la hace el Gobierno Regional del Maule, volvemos a reiterar, para este viernes 21 y sábado 22 de agosto. Invitamos a vivir y celebrar el Maule. ¿Por qué no un panorama? Estamos relativamente aquí cerquita, así que nos vamos todos para la Plaza de Armas de Talca a pasarlo súper bien, ¿ya? Habrá un escenario del. Sí, según lo que estamos revisando aquí, van a ver qué vamos a encontrar ese día. Vamos a encontrar agricultura campesina, artesanía, vinos, emprendimientos, talleres de cocina, música y patio gastronómico con 12 restaurantes de distintas comunas. La actividad fue anunciada por el gobernador Pedro Pablo Álvarez Salamanca junto a las autoridades regionales y comunales y que busca promover el valor de la identidad y el patrimonio del Maule en este marco de sus 433. Todos vamos a celebrar entonces a nuestra región del Maule en este encuentro que se va a realizar, volvemos a decir, el sábado y viernes, el viernes y sábado próximo, ¿ya? Ahí hay varios detallitos que usted puede ir a disfrutar, o sea, comer rico, escuchar buena música y conocer toda la oferta turística que nos entrega el Maule.

0: sustancia era el tema que nos traía don Luis Miguel, y con este buen tema musical, ya con la temperatura más elevada, yo creo que hoy día vamos a llegar a los 16 o 18 grados, 16, 17 era lo que dice la Dirección Meteorológica. Así que a cuidarse, a no desabrigarse mucho. Recordemos que aún nos queda mucho de agosto y mucho que disfrutar. Así que desearles a todos que tengan una excelentísima tarde y nos escuchamos mañana, si Dios nos dice otra cosa. ¿Con qué nos vamos a ir? Nos vamos a ir con... A ver, déjeme revisar. Tenemos hartos temas aquí, pero algo que sabemos que les gusta mucho... A ver si pillamos algo de... Ah, me estaban pidiendo algo de... Otro temita decían de Germán Barceló. Ya, nos vamos a ir con otro tema. Déjenme ver si lo pillo por aquí. Ya, con bastante ritmo, pues yo tengo los pies helados, así que vamos a bailar.
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0: aquí está Germán Barceló si y...

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3: 13 horas, 27 minutos.
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1: 13 horas, 57 minutos.
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1: 14 horas, 27 minutos.
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Así continuamos a esta hora de la tarde. Estamos con México en el corazón. Saludamos a todos quienes llevan por nombre Alberto. Muchas, muchas, muchas felicidades. Esperando que lo estén pasando muy bien en este día. Para usted que está de onomástico, de cumpleaños o de aniversario de matrimonio, espero que lo esté pasando bien, ¿ah? ¿Eh? O quizás esté celebrando cualquier otra cosita. Así es que muchas, muchas felicidades. Vamos ahora con este tema del rancherito de Leodán. Amor de amistad.

Amor de amistad, nos cantaba el rancherito de Leodán. Seguimos nosotros disfrutando de todo el ritmo tropical y ranchero. Saludamos a quienes están en nuestra sintonía en el día de hoy, a usted que está de onomástico, de aniversario de matrimonio, de cumpleaños, lo que quiera que esté celebrando, como le decíamos anteriormente. Espero que lo estén disfrutando y lo estén pasando bien. No olvides también que puedes marcarnos al más 569-7435-8224 para que así puedas solicitar todas tus canciones favoritas. Puedes mandar un audio o un mensaje

Gia, continuamos junto a usted. Ahora vienen los gatos negros. Luego viene otro tema solicitado de los gatos negros, que es la canción Atrapados. Pero antes, vamos con este tema.

Ahí estaba el tema y llegaste tú de los gatos negros. Y ahora tenemos un cordialísimo saludo para don Sebastián Muñoz. Él está trabajando o está escuchando la radio acá cerquita de donde estamos nosotros. Y me dice, quiero el temita Atrapados de los Gatos Negros. Así es que para usted, señor Sebastián Muñoz, aquí está su canción.

Ahí estaba el grupo Dinastía Ranchera. Tenemos más mensajes de texto a esta hora de la tarde. Esto dice: hola Martita, espero que estés muy bien. Te quiero saludar cordialmente y felicitar por tu programa. Quiero por favor escuchar el tema de los Broncos, Llorando bajo la lluvia. Desde ya se despide Abigail. Vamos con este tema.

0: Continuamos con todo el ritmo tropical y ranchero. Vamos con este tema del grupo Esclisados de Chile.
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Así continuamos con todo el ritmo tropical y ranchero. 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

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Seguimos disfrutando de todo el ritmo tropical y ranchero a esta hora de la tarde. Son exactamente las 15 horas con 23 minutos. Esto se llama Ni Una Llamada, en la voz de los machos de la cumbia.

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0: 15 horas, 33 minutos.
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Así continuamos a esta hora de la tarde, seguimos disfrutando de todo el ritmo tropical y ranchero. Oiga, hoy es el gran día de sopa y pillas calientitas ahí en Cruz Roja, filial de Cauquienes. Aquí están las muchachas escuchando la radio y también ahí realizando las ricas sopa y pillas para usted. Todo esto que se organiza la sopa y pilla y todo es para reunir dinero con la finalidad de los almuerzos comunitarios. Para estos almuerzos, ellos llevan almuerzo a las personas que encuentran en situación de calle, de repente por el puente, gente que realmente lo necesita. Cruz Roja siempre está ahí apoyando a la gente que está en estado de vulnerabilidad y para eso hace estas ricas sopas y pillas. También de repente están reuniendo cositas para llevarle a la gente, ya sea ropa, frazadas y un fin de cosas. Y eso, quedan todos invitados para ir ahora ya a las ricas sopa y pillas de la Cruz Roja de Cauquienes. Son tres sopa y pillas por 1,000 pesitos nada más. Va a poder disfrutar de una rica once con sopa y pillas calientitas ahí. Son hechas con mucho cariño, con mucho amor. Quedan deliciosas ahí a las damas. El otro día estuvimos allí, así es que estuve compartiendo un ratito con ellas y todo es elaborado, pero con mucha cautela, con mucho cuidado. Y eso pues, así es que todos los que puedan ir a colaborar con la compra de estas tres sopa y pillas por 1,000 pesos van a ser ahí bienvenidos. Vamos a seguir con la música, son exactamente las 15 horas con 50 minutos. Vamos ahora con el siguiente tema, este tema es para ellas. Para todas las amigas que están ahí colocándole empeño a estas ricas sopa y pillas ahí en la Cruz Roja de Cauquienes. Vamos ahora con los charros de Luchito y Rafael. Entre golpes y besos.

Ahí estaban los charros entre golpes y besos. Ahí saludábamos a todas las damas de la Cruz Roja de Cauquenes. Están realizando ahí unas ricas sopaipillas para esta tarde, para que usted vaya, compre de 3 sopaipillas por 1,000 pesos y disfrute de una rica once familiar ahí con las sopaipillas que puede comprar en la Cruz Roja de Cauquenes. Esto es en Antonio Varas 1019, Antonio Varas 1019, donde puede ir a comprar las sopaipillas para la 11 de esta tarde, ahí en la Cruz Roja de Cauquenes. Saludamos a todas las damas que están trabajando a esta hora de la tarde y a usted que anda en cualquier punto, en cualquier parte de la ciudad. Les saludamos cordialmente, esperando que esté muy bien y que pase ahí cuando vaya de regreso a su casa a comprar ahí las ricas sopaipillas. Vamos ahora con este tema del Llanero de Ñuble.

0: 15 horas, 57 minutos.
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2: Así continuamos a esta hora de la tarde. Estamos con México en el corazón. Saludamos a todos quienes de a poco se han ido incorporando a nuestra sintonía. Le invitamos a todos también esta tarde a comprar las ricas y exquisitas sopaipillas de ahí de la Cruz Roja de Cauquenes, ubicado en Antonio Varas, 1019. Tiene una excelentísima atención de las damas de rojo, así es que vaya y colabore, porque todo lo recaudado va en pleno beneficio para personas en estado de vulnerabilidad. Así es que ya lo saben, chiquillos, ¿eh? Le están esperando ahí esta tarde con las ricas sopaipillas de 3x1000 pesos. Vamos ahora con este tema de la Junta Rumbera.

Ahí estaba la Junta Rumbera. Dama se ofrece para trabajar como asesora del hogar con cuidado de niños o adultos mayores con experiencia. Esta dama en el rubro puede trabajar por mediodía o jornada completa. Verdaderos interesados pueden llamar aquí a los estudios de la radio. Matrimonio sin hijos se ofrece para trabajar en el cuidado de campo o parcela con disponibilidad inmediata. Dama se ofrece para trabajar en cuidado de adulto mayor. Ella tiene experiencia en el rubro. Recomendaciones: puede trabajar de día o de noche o por media jornada con disponibilidad inmediata.

Se vende bicicleta pistera doble plato funcionando en excelentes condiciones, precio muy conveniente. Verdaderos interesados, llamar aquí a la radio. Se necesita comprar casa con subsidio de hasta 30 millones de pesos. Entregar datos aquí en los estudios de la Radio Surcos. Se vende burrito ortopédico para caminar, nuevo y sin uso. El mariachi loco quiere bailar, el mariachi loco quiere bailar. Este burrito lleva frenos y asiento. Verdaderos interesados pueden llamar aquí a la radio. Así es que ya lo sabe, para cualquier duda o consulta, llámenos de inmediato aquí a la radio. 51-27-19 más 569-4617-2989 y para comunicarse nuestro programa es más 569-7435-8224. Él es Kevin y sus lumaquinos.

ahí estaba el tema por debajo del sombrero. O debajo del sombrero. Vamos a seguir disfrutando del último tema de esta tarde. Antes de despedirme, les quiero invitar a que vayan esta tarde a comprar las ricas sopaipillas de ahí de la Cruz Roja de Cauquenes en Antonio Varas 1019. Todo el dinero recaudado va en pleno beneficio para las personas en situación de vulnerabilidad. Así es que cada granito de arena sirve y un pesito con otro se va juntando. Así es que todos los que quieran ir a colaborar y comer ricas sopaipillas calientitas esta tarde para tomar oncecita, vayan a la Cruz Roja de Cauquenes. Tenemos el último saludo de esta tarde para Beto Luna. Él vive en el sector de Camino a Molco. Le saluda a su amigo Claudio Castillo. Y saludos también para ustedes ahí en la radio, dice él. Para Claudita y también para usted, Martita. Ya pues, don Claudio, aquí está su canción. Esto sí se llama Por Debajo del Agua. Hasta mañana.

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6: 17 horas, 27 minutos.
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1: Heredó la polvorienta guitarra gaucha, arriando melodías lo vio pasar Buenos Aires y se llamó Bettinotti. Anima un recuerdo la nueva canción, y ahí que se le pueda decir, van surgiendo del olvido las ventas del payador.

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2: 17 horas 57 minutos.
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0: 18 horas, 27 minutos.
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1: Hola, hola, ¿qué tal? Un placer inmenso de poderlos saludar, de poderlos acompañar, y también quiero un poco reflexionar referente a lo que pasó en otras partes del mundo, en Venezuela. Hay mucha gente, hay mucho damnificado, muchas personas fallecidas, muchas personas que están perdidas. Así que pongámosle las manos en el corazón y pongámoslo a depositar. Un granito de arena, siempre Chile está adelante ayudando a todas las personas que están sufriendo. Prevenir y no después lamentar, sí. Así mismo, como decimos nosotros, es prevenir y no lamentar. Los rencores que llevamos dentro del alma lo enferma. Los producen malestares, dolores, angustias, desesperaciones. Sí señora, así como usted está escuchando, nuestras emociones a nosotros los enferman. También muchas personas a veces llegan a nuestro centro de orientación y creen que tienen daño, que tienen brujería. No, no tienen eso. Tienen bloqueo energético en este cuerpo. Si usted quiere descubrir qué energía tiene en su cuerpo, entonces, ¿qué vamos a hacer? Vamos a tomar las primeras orinas de la mañana y a través del filamento de la orina vamos a descubrir las cosas que le están pasando. Mire que a través del filamento de la orina uno puede descubrir cosas sobre el pasado, el presente y también el futuro. Bueno, le queremos dar las gracias por la sintonía, gracias por las llamadas que lo han llamado, por el talismán del amor, por el talismán de la suerte, por la pulsera óptima. Bueno, y seguimos, sí, vamos a seguir con ustedes ayudando a tantas personas, porque nosotros no venimos a llenarnos los bolsillos de plata, venimos a cumplir una función. Yo especialmente, yo cumplo una función acá, en este programa, en esta tierra, porque hay que sembrar para cosechar. El día de mañana uno ya se va retirando de esto, pero va quedando mi generación. Acuérdense que siempre les recuerdo, yo soy la última generación, ya que realmente mi hermano ya no está, mi madre no está, mi padre ya no están, y todos se dedicaban al ocultismo científico, al naturismo, a la astrología y también a todas las personas enfermas para solucionarle los problemas más difíciles, que a veces uno dice, pero que lo mío no tiene solución. Todo problema tiene solución, pero nosotros somos como una varita mágica. Hacemos el impulso, pero todo esto va en que usted tenga fe en Dios. Lo más importante para nosotros es que usted tenga fe en Dios, porque no podemos ir con fuerzas negativas a poderlo ayudar a sacar adelante su negocio. Si tienen estampas, figuras, diferentes cosas, nosotros no podemos entrar, no podemos trabajar. Mire que el otro día tuvimos una reunión en la Asociación de Parapsicología donde habían varias personas que trabajan igual que nosotros, ¿cierto? Y hubo un comentario referente a esto, a la Virgen de Montserrat. Bueno, la Virgen de Montserrat siempre se ha sabido que es para los peligros, para salvarse de todas las cosas, ¿cierto? Para que no le vayan a hurtar, no le vayan a robar. Eso es la Virgen de Montserrat. Pero como le decimos nosotros siempre, hay que tener fe. Si usted va a tener fe y usted está enfermo y se va a tomar un remedio o con un vaso de agua, primero, ¿qué tiene que hacer? Encomendarse a Dios y después respirar, exhalar y botar y tomarse ese remedio, porque usted se va a aliviar.
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1: Vamos con la carta de acá de agradecimiento que dice: gracias, señora Chara Sani, profesor Andy y la señorita Yasmín, por haberlo asistido y orientarlos también, ya que nosotros teníamos una herencia y pensamos que la teníamos perdida. Pero como lo indicaron todos los pasos que teníamos que hacer, realmente tuvimos que ir a Santiago para realmente la documentación estaba allá. Por eso le queremos dar las gracias, porque ahora ya esto ya llegó acá a nuestra provincia del Biobío y ya está en curso. También tuvimos que tomar abogado, señora Chara Sani, porque realmente cuando la señorita Yasmín vio las cartas, dijo que íbamos a gastar, porque íbamos a tener que tomar abogado, había locomoción, había plata por en medio, pero íbamos a recuperar nuestra herencia. Desde acá, María. Bueno, como le dije anteriormente, que todo esto importaba dinero para poder hacer todos los trámites, pero también la Corporación Judicial ayudó mucho referente a esta situación. Por eso nosotros estamos, para que ustedes, cuando tengan un problema grave y delicado y quieran recuperar su herencia, su trámite, qué es lo que hay que hacer, nosotros los podemos orientar, porque somos orientadores espirituales.
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1: Bueno, les quiero decir de antemano que se evitó un nuevo teléfono. Tome lápiz y cuaderno, mire, lo que no se anota se olvida, porque hemos tenido mucho inconveniente con el fono consulta de nosotros. 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Usted va a llamar, va a preguntar si usted tiene un problema grave, delicado. Lo podemos orientar, están nuestros equipos ya especialmente con ustedes día a día. Le damos las gracias al cariño, al respeto, por tantas llamadas. También la pulsera óptima está en promoción, el talismán del amor también está en promoción, el talismán del trabajo también está en promoción. Por eso, y ustedes tienen que llamar para este teléfono. Así que cualquier cosa, estamos a vuestra disposición. ¿Usted cómo puede participar? Más adelante con una carta se lo voy a comprobar, ya que muchas personas llegan y dejan las cartas por entre medio de la reja, por donde están las plantitas. 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Sí, ahí en esa galería estamos nosotros, atendiéndole, solucionándole los problemas más graves que usted pueda tener.
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Frente Amplio rechazamos la indolencia del ministro Quirós. Rechazamos las mentiras del presidente José Antonio Kast, que en campaña dijo que este iba a ser un gobierno para la gente de trabajo, para la gente que se esforzaba por salir adelante. Con esta reforma, la gente que se esfuerza por salir adelante, con el déficit que van a generarle a los municipios, va a tener menos horas para acudir al consultorio. Los niños que están en programas de acompañamiento de prevención del suicidio van a tener menos especialistas. Los adultos mayores que están en programas de acompañamiento para mantenerse vitales. Las personas que han podido generar condiciones para poder aprender oficios, para poder trabajar, no van a poder hacerlo con la eliminación del CENSE. Rechazamos la crueldad de quienes le dijeron a la gente que la politiquería lo estaba cansando, que teníamos que terminar con esos políticos. Bueno, hoy día llegaron políticos que representan evidentemente los intereses de los grandes conglomerados económicos. Lamentablemente el ministro Quirós llegó prácticamente como un CEO del empresariado en nuestro país. Qué bien que exista, pero que no existan condiciones mucho más favorables que los trabajadores. No puede ser la gente que a la que más le cuesta llegar a final de mes sea la que se lleve el cargo de vivir en un país como este, en el cual quienes les dijeron en campaña que iban a mejorar sus vidas, que iba a haber más seguridad, que iban a tener mejores condiciones para trabajar, para comer, para vivir, les fallaron y les mintieron. El presidente, de un 60% de rechazo a su gestión en apenas un par de meses, se está equivocando. Y como bancada del Frente Amplio vamos a trabajar de manera activa para contener el maremoto de sus daños.

0: 18 horas, 58 minutos.
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4: A mí me gustan los corridos porque son los hechos reales de nuestro pueblo.
5: Sí, a mí también me gustan porque en ellos se canta la pura verdad.
4: Pues ponlos pues, órale, ahí va.

Como cada jornada estamos disfrutando de las lindas canciones mexicanas, revisando a esta hora importantes notas de servicio. Queremos hacer una especial invitación a familiares, amigos y vecinos y a quienes quisieran acompañarnos a una misa en memoria de la señora Filomena de las Mercedes Vázquez Vázquez, al cumplirse ya el primer año de su Pascua. Acto religioso que se oficiará este sábado 22 de agosto a las 10:30 de la mañana en la capilla Sagrada Familia del barrio Estación. Agradece la compañía en tan significativos momentos de recuerdo la familia. Se vende bicicleta pistera doble plato funcionando en excelentes condiciones. Las personas interesadas pueden llamar y contactarse con la radio para mayor información. Dama se ofrece para trabajar en el cuidado de adulto mayor de lunes a viernes en horario de la noche. Quienes se interesen en sus servicios pueden llamar y contactarse al 9 77 62 20 55.

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Agradece la compañía en tan significativos momentos de dolor la familia Norambuena Larenas y Empresa de Funerales Barrios. Empresa de Funerales Barrios comunica el sensible fallecimiento de la señorita María Olga Canales Enríquez. 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Agradece la compañía en estos significativos momentos de profundo pesar la familia Canales Enríquez y Empresa de Funerales Barrios.

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0: 19 horas, 27 minutos.
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Se arrienda casa habitación ubicada en Población Ávila, calle Coronel Good. Tiene 4 dormitorios, living, comedor y cocina amplia, 2 baños, terraza, entrada de vehículo, casa de 2 pisos. Para quienes se interesen, pueden solicitar mayor información contactándose con la radio. Reiteramos, se arrienda casa habitación ubicada en Población Ávila, casa de 2 pisos, tiene 4 dormitorios, el living, comedor, cocina amplia, 2 baños, terraza, entrada de vehículo. Para mayor información, llame y contáctese con la radio. Se vende lavadora de 8 kilos, marca Samsung, en buen estado, se vende por renovación. Para quienes se interesen, deben dirigirse a García Hurtado de Mendoza, 179, Población Los Conquistadores, Barrio Estación, o llamar al 9-10-15-54-53. Seguimos acompañándoles a esta hora de la tarde junto a las lindas canciones mexicanas.

Seguimos acompañándoles a esta hora junto a las lindas canciones mexicanas. 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Agradece la compañía en tan significativos momentos de dolor la familia Canales Enríquez y Empresa de Funerales Barrios. 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Agradece la compañía en tan significativos momentos de profundo pesar la familia Norambuena Larenas y Empresa de Funerales Barrios.

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0: 19 horas, 58 minutos.
1: Ya se va su cuate. 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